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2: Buenas noches. Un conocido médico de nuestro país nos envió una carta en la cual nos solicita no mencionar su nombre, pero quiero decirles que fue ministro de Salud Pública, porque la historia es real y sucedió en la capital, en Honduras, en Tegucigalpa. Actuamos para ustedes
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2: Efectos especiales
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2: Libreto, narración y dirección de Jorge Montenegro. Hoy presentamos La Calavera. Corría el año de 1958 en la capital de Honduras, Tegucigalpa. Algunos estudiantes de Santa Bárbara y Copán abrazaron la carrera de medicina y entre los estudiantes de ese departamento figuraba Mel Fernández. Rápidamente se hicieron de amigos y actualmente muchos de ellos son prominentes figuras públicas y políticas. Mel rentaba un apartamento con otro amigo. Uno estudiaba medicina, como ya dijimos, y el otro estudiaba leyes. Tenía en su mente la firme convicción que sería un brillante abogado, y con los años así sucedió. Me refiero a Nicolás Cruz Torres. Pero regresemos en el año 1958.
5: Ajá, Nico. ¿Y cómo va tu carrera de leyes?
6: Hombre, puro garrote, fíjate. Hay que aprenderse códigos y un montón de cosas más. ¿Y vos cómo vas?
5: Pues estamos muy metidos en el asunto del estudio del cuerpo humano. Y ya hemos hecho algunas disecciones en el Hospital San Felipe, te cuento.
6: Ah, eso quiere decir que ustedes abren los muertos para estudiarlos.
5: La primera vez que fui al anfiteatro casi me desmayo, te cuento. Ahí sobre unas planchas de cemento habían varios cadáveres y muchos médicos enseñándole a los alumnos sobre las enfermedades y a cómo operar. Te digo que si no me agarro de la pared, me hubiera desmayado.
6: Hoy me debe ser perro eso de ver muertos con los que están abriendo ustedes ahí, ¿verdad? Yo por eso mejor estudio leyes. A mí eso de ver sangre me da como frío, vos.
5: No creas, Nico, fíjate que uno se acostumbra a ver esas cosas. Aunque te voy a decir algo. A mí me temblaban las manos cuando agarraba el bisturí por primera vez. Eso de ir abriendo la carne y los tejidos y ver las venas y los huesos, te aseguro que cualquiera se queda paralizado.
6: Es muy difícil esa carrera tuya, vos. Pero como te gusta, te vas a convertir en un excelente médico, ahí vas a ver.
5: Bueno, muy pronto vamos a estudiar la cabeza del ser humano, el cerebro, las articulaciones, los músculos, las mandíbulas, las fosas nasales, el cráneo, en fin, todo lo que tiene que ver con la cabeza del ser humano.
6: Pues nosotros estamos haciendo una revisión de las leyes de la República y de la Constitución. Ajá. Pero ahí es puro garrote, vos.
5: La medicina también es de garrote, no creas, hay que desvelarse. Pero vas a ver que los dos nos vamos a convertir en profesionales.
6: Como yo.
5: Yo no pierdo la esperanza de regresar a Santa Bárbara y convertir, ya convertido en un médico, para orgullo propio y de mi familia y también de la gente de Santa Bárbara.
6: Es lo que digo yo también, hombre. Muchas gracias por el desayuno, doña María.
7: Pues es un placer servirles, muchachos. Ajá, ¿y cómo van esas carreras?
5: Pues estamos avanzando bastante, doña María. Le contaba a Nico que ahora estamos haciendo estudios sobre la cabeza.
6: Eso me estaba diciendo.
7: Ahí practican con muertos, ¿verdad? Ay, qué horror, Dios mío. Yo no serviría para doctora.
5: Es verdad. Practicamos con personas muertas, pero ¿y qué vamos a hacer?
7: ¿Y cómo hacen, muchachos?
6: ¿Sabe, doña María? Ajá. Ahí en el hospital escogen personas que han muerto y que nadie reclama.
7: ¡Qué pesado!
6: Se hacen llamados por las emisoras para que vayan a reclamar los cadáveres, y cuando pasa el tiempo y nadie los reclama, entonces los usan con los estudiantes para ver el cuerpo humano, para estudiarlo, ¿entiendes?
7: Yo me moriría con solo ver que también le están sacando las tripas a un cadáver. La Virgencita Santísima me favorezca.
6: Yo también, yo igual a usted.
7: Sí.
5: Pero lo que le dice Nico es cierto, doña. Yo he trabajado ya en varios cuerpos de hombres y de mujeres que jamás fueron reclamados por sus familiares. Yo le contaba a Nico que la primera vez que yo fui donde están los cadáveres, casi me muero del susto. Pero uno se va acostumbrando poco a poco y después hasta come ahí enfrente de los cadáveres.
7: Pues yo no me acostumbraría a eso, ni poco a poco, ni lentamente.
6: Gracias por el desayuno, doña María.
7: No, por nada, muchachos. Los espero en la cena porque ya sé que no vienen a almorzar. Pues espero para la cena.
6: Vaya pues, muchas gracias.
7: Vaya pues.
2: Una tarde, Melvin llegó con una bolsa llena de cal y una lata grande de esas que traen leche en polvo. Nico, que era curioso, le preguntó:
6: Ey, pues, Mel, ¿para qué querés esa lata y esa cal, mo?
5: Ay, es que dentro de unos días voy a hacer un experimento ahí en la universidad. Por eso compré la cal viva y conseguí esta lata de leche vacía.
6: ¿Y se puede saber cuál es el experimento, mo?
5: Pues yo no lo sé todavía, pero el doctor dijo que tuviéramos cal y una lata en casa para hacer un experimento cuando él lo indique.
6: Pues a saber qué diablos era esa papada, mo.
5: Oíme, Nico. Saludos te mandó la turquita.
6: No, hombre.
5: Fíjate que me preguntó por vos. Ni me saludó. Lo primero que hizo fue preguntarme por vos.
6: ¿Y dónde la viste,
5: bro? Allá en la U, hombre.
6: De veras.
5: Dice que sos huraño porque ha tratado de verte y de platicar con vos y como que te respondes, hombre.
6: No, hombre, ¿sabes qué pasa?
5: Ajá, ¿qué es lo que pasa?
6: Que quiero que le dedique mi tiempo completo a ella. Que ella quiere que yo le dedique mi tiempo completo. Vos a ver, como una mujer más.
5: Sí.
6: Y eso atrasa mis estudios, hombre.
5: No, vos tenés razón.
6: Con la turquita voy a perder mis estudios.
5: Vos tenés razón, pero oíme.
6: No es, hombre. La turquita.
5: Pero está bonita la condenada. Yo por ello perdería el tiempo, hombre.
6: Sí, hombre, vos oíme. Es que si querés te la paz, hombre. ¿Ah? Vos la ves todos los días y yo no puedo. Decirle que tenga novio, hombre, o inventate alguna papada, yo no sé. Decirle que yo puedo tener una novia por ahí escondida, o que ella tenga su novio.
5: Ajá, y si me miras con ella después, ¿no te vas a enojar?
6: No, hombre, ¿cómo voy a enojar si ni siquiera le he dicho cosas de amor a la turquita? En otras palabras, yo te voy a decir la verdad, hombre, no la quiero, eso es todo.
5: Eso es todo, no hay química.
6: No, no hay nada, hombre. Podría ser muy linda, como vos decís, pero fíjate que no me llama la atención.
5: No hay química, y como soy médico, mira, por lo que te hablo de química. Bueno, es que eso así es, hombre. A veces hay mujeres muy lindas que no le llaman la atención.
6: Eso es lo que me pasa a mí, hombre.
5: ¿O será que es muy seria ella? No, no,
6: sí es bonita. Pero fíjate y sueña.
5: Que hay unas feas que tienen una suerte caballa.
6: Cierto, yo he visto una feísima con unos hombres tiperíos.
5: Y unas mujeres bonitas con hombres feos y hombres feos con mujeres bonitas.
6: ¿Qué hacía la papada?
8: Estimados alumnos, hoy vamos a repartir un cuerpo humano entre todos ustedes. Usted, Melvin, se va a encargar de cortarle la cabeza y deberá presentarse dentro de 2 semanas con la calavera completamente limpia.
5: Sí, doctor.
8: Y por eso le pido que tenga esa calviva en esa lata, ¿verdad? Y una gran lata grande de leche que me imagino que ya la tiene, ¿verdad?
5: Sí, sí, ya la tengo.
8: Ahí va a meter la cabeza y va a dejar que la cal destruya los tejidos. Luego la va a limpiar bien hasta traérmela aquí completamente descarnada. Caramba, bien blanquita la calavera.
5: Pequeña,
8: me trae la calavera. Calavera ya.
5: Sí, sí, sí.
2: El médico maestro indicaba por nombre y apellido a los alumnos cada cosa que deberían llevarse de un cadáver. Y para terminar la clase hizo un repaso sobre el sistema nervioso.
8: El sistema nervioso es el único y auténtico director del organismo. Su unidad central es el cerebro, el cual funciona a modo de computadora que recibe millones de informes en los diferentes órganos sensitivos, integrándolos y determinando la reacción corporal a realizar. Todo ello casi instantáneamente.
9: Disculpe, mi querido doctor y mentor, ¿cuáles son los sistemas que el cerebro utiliza?
8: Bueno, tenemos el sistema receptor, que son los órganos receptores sensitivos, el sistema motor, que transmite y provoca estímulos motores a los diferentes músculos o a los diferentes órganos. Además, deben tener en cuenta que todas estas cosas, ustedes saben que...
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9: ¿Ahí llevas la cabeza en esa bolsa, Mel?
5: Sí, pero con el bisturí quité casi toda la carne. Ay. El cuero caído casi solo ve el hueso. Pero la voy a meter en cal para que quede limpia, como dijo el doctor. Ay, ¿y vos qué es lo que llevas ahí?
9: Aquí llevo una mano. Ah. También la voy a meter en cal. Y oíme, ¿y viste a Nico?
5: Sí, Turquita, sí.
9: Ay, ¿qué te dijo?
5: Si compartimos la misma habitación, ¿cómo no lo voy a ver?
9: ¿Qué te dijo de mí?
5: Mejor no te digo... Porque te vas a enojar.
9: Ay,
5: Turquita.
9: Decímelo. Te prometo que no me enojo.
5: Ay, no sé. Bueno, me dijo que... Es que te vas a molestar conmigo y con él, hombre. Me dijo que no le gustaba, así que él ya tiene novia, vos.
9: ¿Cómo? Sí. ¿De qué va bandido. Yo no estoy enamorada de él, pero me caía bien como para novio. ¿Pero qué le vamos a hacer?
5: Y que viera que a ese bandido le llueve la mujer. Y tan bonita que sos, Turquita. Cualquiera se enamora de vos, Turquita.
9: Bueno, los hombres siempre me dicen pencadas cuando me ven pasar en la calle, pero yo lo que quiero es un novio formal. Realmente me gustaba Nico.
5: Bueno, ¿qué te parece si vamos a comer juntos? Y allí hablamos del tema mejor, más tranquilos.
9: Me parece muy bien. Además, vos me caes bien, tan simpático.
5: Gracias. Y además que vos me gustas mucho, Turquita.
2: Los jóvenes estuvieron platicando largo tiempo en una cafetería. Salieron a pasear y quedaron de salir juntos cuando salieran de clases. Poco a poco iba a florecer aquel amor. Cuando Amel llegó a su casa, saludó a la señora que les alquilaba el departamento.
5: Buenas, doña María. ¿Ya vino Nico?
7: Pues fíjate que habló por teléfono y me dijo que te avisara que hoy se quedará estudiando con un amigo porque están en exámenes, así que no va a venir a dormir. Eso fue lo que me dijo.
5: Pues más vale que me haya avisado, así cierro bien las puertas mejor.
7: ¿Y qué andas en esa gran bolsa, muchacho?
5: Es que aquí traigo una ropa para medírmela y unos zapatos también.
7: Bueno, si tenés ropa sucia, sacala para lavarla, muchacho.
5: No hay ropa sucia. Qué linda es la vida, ¿verdad, doña María?
7: Vaya, y ahora que gusano te picó que te veo cambiado, muchacho, como alegre, sí. Como si te hubiera sacado la lotería.
5: Dios mío, que la luna sale en el día y entra en la noche, como si me la hubiera sacado. Me la saqué, doña María.
7: Pues qué bien.
5: No ve que la compañera más bonita de la clase está por aceptarme como novio.
7: Qué felicidad.
5: Nada más que no me la he tirado de un solo, sino que así, lentamente. Voy tanteando.
7: Porque eso sí está bueno. Alista tus cosas, arregla lo que tenés que arreglar y después a la mesa que te voy a servir la cena, ¿oíste? Hoy te va a tocar más comida porque como Nico no vino, entonces a saborear, muchacho.
5: Y con el hambre que traigo, el tigre se me ha despertado.
7: Me alegra que te enamores. Es la edad más bonita que uno pasa, la del amor, qué bonita.
5: Así es, doña María.
7: Me voy a decir bien.
5: ¡Que viva el amor!
7: Bueno, me voy para la cocina para servirte una suculenta cena con una buena taza de café, así como te gusta, muchacho. Ya regreso.
5: Gracias por ser tan buena con nosotros, doña María.
7: Hoy sí está feliz este muchacho.
5: ¡Que viva el amor!
2: Después de la cena, Mel se metió en su cuarto, cerró con llave, sacó la lata de leche, metió ahí la calavera, que conservaba todavía trozos de carne, y luego la cubrió con la cal viva. La cerró herméticamente y la metió en un pequeño mueble donde la lata quedaba a la medida. Se puso a estudiar y luego apagó la luz y se durmió. Doña María se quedaba despierta hasta tarde leyendo algún buen libro, pues tenía el hábito, que ahora casi nadie tiene, el hábito de leer, de escoger un libro para leer de noche antes de dormir.
7: ¿Ve? Habría jurado que dejé bien cerrada esa ventana, pero el aire es fuerte. Ni modo, tengo que levantarme a cerrarla otra vez.
2: La señora regresó a su silla mecedora. Bajó un poco su lámpara de pie para leerme.

0: vio por el pasillo que daba al cuarto de los estudiantes y ahí no vio a nadie. Inmediatamente se puso nerviosa, se fue para su habitación, encendió la luz y se puso a orar.
1: Buenos días, doña María, ¿qué tal amaneció?
2: Pues buenos días, muchacho. Oíme, te quería preguntar algo.
1: Sí, pregunte.
2: ¿Verdad que Nico te estuvo tocando la puerta o durmió anoche aquí en el cuarto, muchacho?
1: No, doña María, si él no volvió a la casa, es porque me pregunta.
2: No, por nada. Debe ser mi imaginación, porque me parece oír unos ruidos como de alguien que andaba por la casa. Mi imaginación.
1: Es que en la noche uno oye ruidos de afuera como si estuvieran adentro los gatos.
2: Sí, eso puede ser. Vos tenés mucha razón, muchacho.
1: Eso debe ser, doña María.
2: Bueno, ahí está ya el desayuno. Está ya no tarden en venir, Nico, sí. Ahí están las tortillas.
1: ¿Está calientito el café?
2: Ya le traigo el café, sin
3: barba. Buenos días, hombre.
1: Buenos días, hombre.
3: Ya llegué, doña María.
2: Hablando del rey de Roma. Y el que se asoma. ¿Ah? Anda, lavate, muchachos, esas manos, que te voy a servir el desayuno.
1: Y anda, lavate, que estoy a venir con los cheles en los ojos, hombre. Te desvelaste, ¿verdad?
3: Así es, hombre. Pero estoy chile para el examen.
1: ¿Ah?
3: Sírvame el desayuno, doña María. Estoy chile, ya estudié bastante
1: noche. Oíme vos mientras te sirve, doña María. No, mira, que estuve con la turca, hombre, y le dije lo que vos me dijiste.
3: Ah, ¿y qué te contestó la turquita?
1: No, nada. No le dio importancia, ni frío ni calor. Pero me invitó a salir. ¿Qué te parece?
3: Está bueno, hombre. Si ustedes dos hacen una bonita pareja.
1: Creposo. Bueno.
3: Y hombre.
1: Bueno.
3: Ya te voy.
1: Ya, sí, me medio comí, pero ya me voy para la U. Nos vemos en la noche, Nico.
3: Vaya, pues. Ven. Que te vaya bien cachimbo, ¿viste?
1: Voy a la turquita.
3: Va, doña María, la desayuno, hombre.
2: Ya, muchacho, ya va.
0: Él se vio con la turquita y comenzaron su romance. Anduvieron juntos por la universidad. Luego se fueron al centro de la ciudad, cenaron juntos y se citaron para verse al día siguiente para ir al cine, porque al día siguiente tenían feriado. Como de costumbre, llegó tarareando canciones de amor.
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2: Vaya. Hoy sí que venís pegado bajo el ala, muchacho. Vaya.
1: ¡Que vive el amor, doña María! ¡Que vive el amor! Hoy no me sirva cena porque hoy cené con mi novia. ¿Y Nico ya vino?
2: Sí, ya está acostado, muchacho.
1: Ya está acostado, Nico.
2: ¡Qué alegría!
0: Mel entró despacio a la habitación para no despertar a su amigo Nicolás. Dijo una oración y se acostó. Pero como a la media hora comenzó a escuchar ruidos en el mueble donde tenía la calavera.
3: ¡Ey! ¿Qué es eso? ¿Qué son esos golpes, hombre? ¿Cómo que es el mueble? ¡Ey! ¿Qué pasó, Mel? ¿Encerraste ahí algún animal?
1: No, hombre, no es ningún animal. Es una calavera, hombre.
3: Dios mío, yo no me quedo aquí, hombre.
1: Yo no me quedo aquí, hombre.
0: A los ruidos, doña María se despertó y le contaron lo que estaba sucediendo en el cuarto. Así, esperaron hasta que amaneciera.
2: Santa María, anda a devolver esa calavera donde estaba, muchacho. Lo que pasa es que ese muerto no puede descansar en paz. Andate, muchacho, ya, llévala.
0: Y cuenta el doctor Fernández que a todos sus compañeros les sucedió lo mismo, hasta que volvieron a reunir todas las piezas de aquel cuerpo humano y lo enterraron en el cementerio general. Esta es una historia auténtica, contada por Melvin Fernández, quien fue director también del hospital Escuela. ¿Qué les parece?
5: Muy buenas noches.
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4: Amadísimos hermanos de la sintonía, ¿qué tal? Reciban un cordial saludo de parte de la Hermandad Mística Universal, que como todos los días, dándole comienzo a un programa más de este su programa, Cura para su alma. Venimos aquí con el único fin, en una campaña de salud para cada uno de ustedes, los fieles hermanos y hermanas en Cristo que están sufriendo, están padeciendo por esa terrible enfermedad, porque los médicos no lo curan, porque los médicos no le hallan una solución a su enfermedad, y usted no sabe qué es lo que tiene, quiere saber si su enfermedad es natural o sobrenatural, porque la medicina no le obra, porque es usted de las personas que va a cuanto lugar puede, toma cuanta cosa le dan, pero de nada le sirve, va donde el médico, se hace cuanto examen puede, pero nada le sale, como que si usted no tuviera nada. 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No le vamos a adivinar, porque adivinos no somos, adivino Dios del cielo y Padre en la tierra que todo lo ve. No, vamos a hacer un estudio espiritual donde le vamos a decir qué es lo que usted tiene verdaderamente, por qué es que usted sufre y padece, usted que siente la enfermedad, pero nadie lo cura, nadie le dice qué es lo que tiene. Nosotros le vamos a hablar con la verdad. 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Usted quiere saber por qué la mala suerte lo acompaña, por qué el pisto no le rinde, por qué todo lo que usted emprende le sale mal. Es usted esas personas que da cinco pasos adelante, seis hacia atrás como el cangrejo y no sabe por qué. Llame, comuníquese con nosotros o tome esa determinación en visitarnos para que sepa por qué usted está estancado, por qué la mala suerte lo acompaña. Si es que viene siendo víctima de envidia de personas que le están haciendo algo, nosotros le vamos a hablar con la verdad. Está sufriendo, está padeciendo usted, mi querido hermano o hermana de la sintonía, que porque ese ser amado se le ha alejado. Sufre y padece, que porque su hogar parece un campo de batalla. Siente usted que su pareja lo aborrece. 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Bueno, vamos a atender una llamada que tengo en la línea. Sí, sí, ¿con quién tengo el gusto? Aló, ¿con quién hablo? Antonio Hernández, regáleme su fecha de nacimiento si es tan amable.
5: 13 de junio de 1959.
4: 13 de junio de 1959. Bueno, don Antonio, ¿de dónde me habla?
5: De Sulaco, Lloro.
4: De Sulaco, Lloro. Hermanito, un cordial saludo a todos los hermanos que nos escuchan por allá. Son muchas las personitas que nos están visitando y nos están escuchando de esos alrededores. Don Antonio, piensa en todos los problemas por los cuales me va llamado. Yo, nosotros no le vamos a adivinar porque adivinos no somos. Yo, somos guías espirituales, orientadores y naturistas. Yo percibo que usted es un hombre noble, de buen corazón. Pero, don Antonio, escúcheme, ¿me escucha?
5: Claro que sí.
4: Vea, yo percibo de que el pisto no le rinde, la mala suerte lo acompaña, todo lo que emprende le sale mal. Yo, ha venido teniendo desde hace un tiempo para acá un decaimiento y la suerte bloqueada, estancada. También percibo que en la salud mantiene triste, aburrido, afligido, decaído, deprimido, dolor en las piernas, las coyunturas, en la cintura, dolor de pecho, así, cansancio, agotamiento y pérdida de la naturaleza. O yo, dígame si lo que le estoy diciendo es verdad o es mentiras. Bueno, don Antonio, yo lo ayudo, yo lo libero, porque yo sé que usted está cargando con un manto negro, un mal espíritu. Quiere decir de que hay alguien que lo ha fumado, lo ha puriado, le ha prendido candelas negras, le ha hecho rezos contra el demonio y lo ha maldecido para encarnarle eso, yo, hermano. Para que usted sufra, para dañarle la naturaleza, para bloquearle la suerte, todo. Visíteme, que yo le voy a decir quién es esa persona en un vaso con agua, ¿oyó?
5: Claro que sí.
4: Yo atiendo todos los días en Lloro Lloro, a la par de la radio Cadena Real del Centro, aquí mismo a una cuadra del parque. Usted me llama cuando está en el parque, que yo voy por usted, ¿está bueno?
5: No, ya conozco todo, yo.
4: Bueno, entonces le voy a hacer, vea, aquí solamente veo que tengo cupo para el domingo, ¿yo?
5: El domingo, pero más o menos, ¿a qué hora?
4: Aquí veo que tengo cupo para las 11 de la mañana.
5: Sí, porque yo, pues, le ayudo a ordeñar a un hermano mío. Y yo ya salgo a las 8.
4: Vaya pues, hermanito, la consulta vale 500 lempiras y por el pago de la consulta nosotros le hacemos esa curación, esa limpia, y le damos la medicina, ¿oyó?
5: Correcto, pero no se puede pagar uno de las puertas de su lado, yo.
4: No importa, si está llegando a las 11 o mediodía, yo lo espero, ¿oyó?
5: Correcto, ahí sí, de palabra, hermano.
4: Bueno, ya le he dicho la verdad.
5: Correcto, sí. La pura verdad.
4: ¿Qué le dice a las personas que lo están escuchando que nos visiten?
5: Claro que sí. Tomaré esa
4: primera. Así como usted lo va a hacer. Dios me lo bendiga. Le deseo, hermanito,
6: Que Dios me lo bendiga y estamos en el nombre de Dios en contacto y el domingo lo espero. ¿Está bueno?
5: Está bien, gracias.
4: Seguimos en sintonía de este su maravilloso programa Cura para su Alma. Sigan llamando, síganse comunicando a nuestra línea telefónica que los seguimos orientando. Puede comunicarse a la línea 98-59-87-54, 98-59-87-54. Mi querido hermano o hermana de la sintonía que en estos momentos sufre y padece por los terribles sinsabores de la vida, que porque piensa que la vida le paga mal, es usted de las personas que trabajan noche con noche, sol con sol, pero no ve el fruto de su trabajo y se pregunta, pero ¿por qué? ¿Qué es lo que pasa conmigo? ¿Siente usted que le tienen envidia? Sabemos, mi querido hermano o hermana de la sintonía, que como hay un Dios, hay un diablo, como hay gente buena, hay gente mala, hay gente que se dedica a dañar a los demás, así como nosotros adoramos a nuestro Dios Padre Celestial Creador, hay gente que adora al demonio, que es capaz de por envidia dañar una familia entera, o personas que adoran al demonio son capaces de dañar una comunidad entera, hay personas que por envidia dañan un hogar, le toman una foto, hacen un trabajo satánico a través de esa foto donde son capaces de sacrificar un animal vivo, clavar la foto de la persona y hacer un ritual satánico en un cementerio para destruir un hogar, dañar una pareja o para enfermar a alguien. Tres consejos que les voy a dar: nunca barran la casa de afuera hacia adentro, sino de adentro para afuera. Segundo consejo: nunca de sal de comer, porque con esa misma sal lo salan. Y tercer consejo: usted tiene amigo, amigas que lo invitan a la iglesia católica, evangélica, cristiano, muy poco, pero a reuniones, a comer y a beber, ahí en esas reuniones donde le toman la foto para hacerle el trabajo, o donde agarran y le dan burundanga a tomar, ve, agarran un pelo de muerto, lo echan a un vaso con agua, echan ese pelo en un vaso con agua, ese pelo de muerto, y sale una larva. Esa larva la ponen a secar al sol, eso lo muelen, lo convierten así como en polvo, en ceniza, junto con la baba de sapo y secar, lo echan en una comida, en una bebida, como si fuera azúcar, como si fuera sal, y eso le dan a una persona a comer y lo enferman. Por eso es que la persona come poquito y parece que se hubiera tragado un animal entero. Esa persona que mantiene triste, aburrida, afligida, decaída, deprimida, enferma, con cansancio en el cuerpo, agotamiento físico, o esa persona que sufre de frigidez, que porque no le dan deseos, apetito sexual, no le da por compartir con la pareja, todo eso es debido a base de un trabajo, de un mal espíritu, de un manto negro, a base de una foto que le toman y le prenden candelas negras, le hacen un ritual satánico, lo fuman, lo purean y le encarnan ese mal espíritu para dañarlo, o también le dan burundanga a tomar. ¿Cuántas cosas hacen para dañar a una persona, dañar a una familia? Si usted viene siendo víctima de algo, nosotros lo vamos a desengañar y le vamos a hablar con la verdad y le vamos a decir quién es la persona que lo tiene usted haciendo. No lo dude más, no lo piensen en visitarnos. Atendemos aquí en Lloro Lloro todos los días, de lunes a sábado, 8 de la mañana, 5 de la tarde, los días domingos de 8 a 1. No tiene pérdida, estamos a una cuadra del Parque Central de Lloro Lloro. A la par de esta su prestigiosa emisora Cadena Radial del Centro. Y si se siente perdido, puede llamar, puede comunicarse a la línea 98-59-87-54, 98-59-87-54. Mande sus mensajes vía WhatsApp para nosotros poderlo orientar. Bueno, me dice el ingeniero de sonido que el tiempo en la radio es muy corto, está acabando este maravilloso programa. Los espero para la próxima con un programa igual o mucho mejor a este, pero antes los invito al hermano, a la hermana en Cristo que está sufriendo, está padeciendo en estos momentos, que lleva noches de desvelo, que no puede dormir, que porque esa enfermedad no lo deja dormir, a que prepare un vasito con agua. Vamos a orar, vamos a despedir este maravilloso programa con una hermosa oración. a través de Dios y el Espíritu Santo, porque en nuestro centro espiritual está el Espíritu Santo. Vamos a orar por todas estas personas que están sufriendo por esas enfermedades, usted que está enfermo, o usted que está deprimido, que porque ese ser amado se le ha alejado, que el Espíritu de Dios entre a través de estas ondas hercianas, en el nombre del Padre, del Hijo y del Espíritu Santo. Señor Jesucristo, yo reconozco que tú moriste por mis pecados. Te pido que entres en mi vida como mi Dios y mi Salvador. Te pido que hagas de mí la persona que tú quieres que yo sea. Gracias, Señor, por perdonarme. Espíritu Santo, eleva todas mis plegarias. Sáname espiritualmente como físicamente, en el nombre de tu amado Señor Jesucristo. Amén, amén. Pueden tomarse todos ese vasito con agua. Anote nuestra línea telefónica para que llame ya, se comunique con nosotros. Seguimos orientando. Pueden comunicarse a la línea 98-59-87-54. Los espero para la próxima. Hasta la próxima.
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1: Oye, Ricardo, estoy preocupado. ¿Qué va a pasar en la historia?
2: No sé. A ver qué se me ocurre. Voy a escribirla hoy.
1: No lo vayas a matar.
2: No, hombre.

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1: Les voy a contar la historia de dos muchachos que en su juventud solían llevar serenata a la misma chica. El tiempo los separó y fue también el tiempo el que se encargó de reunirlos otra vez. Y esto fue lo que sucedió al reencuentro.

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Salud. Ay, qué rica es el agua. Que hasta con ella bautizan. Ay, ya estoy muy mayor. Hubieran venido hace 10 años. ¡Hasta! Maestros, querido maestro, les quiero dedicar este do de pecho. Por si acaso, ya no vuelvo a tener la bella oportunidad de trabajar para ustedes. O ya no lo doy. No les va a costar nada.

cariño para la señora, para todos y también para la señora Salinas de Gortari, que por ahí debe estar. Este do de pecho que llegará hasta Los Pinos.

Como dijo Elvis Presley, thank you very much. Gracias. Para realizar.

porque esos son mis deseos, que todos mis compañeros tengan la misma vida, oportunidad que yo, así como Mozart, Beethoven, Bach, Tchaikovsky tuvieron tantos problemas en sus tiempos porque ellos también pertenecieron a una música popular y ahora son clásicos. No es que yo me compare con ellos, sino que ellos algún día fueron alguien como yo.

fuerte aplauso para el mejor señor, el mejor director.

a los mejores, a los únicos, a los encantadores, a los todos unos señores, mi música, todos ellos, un amor, cada ellos, maestro. Muchísimas gracias por estos momentos tan bellos, a los coros, a mis amigos que siempre van conmigo por todas partes. Gracias Daniel, Pedro, Ney, Manolo, Cere, a todos, hey, divinos, muchísimas gracias. Muchísimas gracias por estos bellos momentos. Vayan con mucho cuidado a casa. Recuerden que alguien les está esperando con amor.

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0: Buenas noches. Aquí estamos de nuevo con ustedes con su programa favorito. Saludamos en esta oportunidad a los jóvenes Carlos Fonseca, quien reside en la colonia El Barque de Comayagüela, y también a Luis R. Ochoa, con residencia en el barrio Manchén de Tegucigalpa. Nos cuentan que allá por el año de 1939 sucedió un caso extraño en el lugar denominado Las Pilas, en la carretera que conduce a Mata de Plátano, Pueblo Nuevo y Agalteca. Por ahí pasaba a pie con su papá una joven llamada Luisa. Hacían viajes a la capital a lomo de mula, llevando algunos productos para la venta. Había caminos reales y no existía una carretera bien definida. La joven Luisa era campesina bonita, bien cuidada, y vivía sola con su papá, ya que la mamá había muerto repentinamente de un ataque al corazón. Durante los viajes, su papá la aconsejaba:
1: no se me vaya a enamorar, oye, mija. Ya sabe que vivimos solitos y que a duras penas hacemos para el pan de cada día. No le quito que algún día tenga su novio, pero ahorita es una cipota que no sabe nada de la vida.
2: Yo no soy tonta, papá. A yo no me engaratusa ningún lépero. Ya ha habido a mi prima Chela que se llevó Remigio. Solo la panzoneó.
1: Es cierto.
2: Y allá anda con su chigüín sin tata. Así que no se desconfíe de yo, papá.
1: No, mija, pero es que yo te digo, es que qué gran timba la que dice esa mujer, ¿verdad? Yo es lo que te digo, mija. Ya ve, ahí están los ejemplos de la mismita familia de los otros. Oiga, mija, y le trajo el óxido de zinc a Mariano.
2: 5 centavos me costó el sobrecito,
1: papo,
2: papá.
1: Qué caro.
2: Es que ese Mariano si le silban las balineras. Que como dicen los chabacanes de Tegus. O sea que le hieden las patas a puritito ratón morido, papá. Es que ese bárbaro sí se baña a paz porque dice que la cáscara guarda el palo, pero ahí se va a morir de juco. ¿Qué es, papá?
1: Ya me hiciste reír, mija. Es cierto, es que ya le van a que los sopes, ese bandido. Bueno, pues ya vamos a llegar a la casa. Ya nos sintieron los chuchos, ¿oí, mija?
2: Sí, papá.

0: Había dos hombres que estaban enamorados de la muchacha. De esos que no le dicen nada a las mujeres, pero que las quieren agarrar a la fuerza. Eso pasa en los pueblos. Pasaban apostando a ver quién se la conseguía primero. Se le acercaban, le hablaban, le tiraban piedritas cuando iba a sacar agua de un pocito, pero ella lo rechazaba. No les contestaba sus majaderías.
1: ¡Qué bonitía amaneció la mañana cuando usted se levantó, Luisita! ¡Ay, yo vi de que hasta el mimito sol se puso con pena, mire, cuando la vio salir de la casa, mire! A ver, cuando platicamos juntito, mamayita linda de mi vida, ay, y de mi corazón también.
0: De nada servía que los hombres le dijeran cosas. Ella sabía disimular muy bien y se daba su puesto como mujer. Porque la verdad es que cada mujer se da su lugar cuando se sabe apreciar. El que la había piropeado era conocido como Chepe, y el otro se llamaba Isidro y le decían Chilo.
2: Ay, la vi de cuando pasó la condenada. Se arremangó el vestido para pasar el charco. Y le vi de las piernitas blanquitas a la condenada. Pero lo que más me gusta es su trompita, se le ve tan rica.
1: Mira, Chilo, no te equivoques, Chilo. No te equivoques. Esa mujercita ya le echa el ojo, mire. Y quién sabe si el día menos pensado me la robo. Aunque ella no quiere, pues va a ser a pura fuerzacita. Chepe te lo dice, Chilo. No te le acerques, Chilo.
2: ¿Quién sabe, papá? Esa es de esas hembras que un hombre solo no puede con ellas.
1: Yo saco esa tarea.
2: Escúchame, estaba contando Ebenor. Ajá. Que a él la quiso agarrar. Él le arañó los brazos. Porque tiene unas uñas que parece gato panza arriba la condenada. Pues vamos a ver quién tiene el valor de llevársela primero. Si es que ella se deja, ¿va?
1: Vaya pues, Chilo. ¿Y por qué no hacemos una babosada?
2: Ajá.
1: Hagamos una apuesta.
2: Pues.
1: A ver quién logra conquistarla primero. Uh-huh. Si ninguno se la consigue, la agarramos a fuercecita, pues. El primerito que la encuentre, que la force, pues, vaya. Hagamos la prueba.
2: Fíjate que ya me estás picando, Chepe. Mira, desde mañana mismo voy a llegar a la casa de Luisita haciéndome el roncero. Como ellos van a la capital a traer cosas para vender, les voy a encargar alguna babosada. Así me voy haciendo amigo de ella y le voy a comenzar a regalar así papaditas que le gusten, ¿no te parece? ¿Qué te parece la idea?
1: Pues ya me abriste las chibolas de los ojos, mi. Ahora mismo me voy a inventar alguna papada y alguna babosada para conquistarme la Luisita, man. Es que esa palomita no se me escapa de la garra de yo. Vamos a ver quién gana la apuesta. Porque la güira es muy arisca, hombre. Me imagino que el tata la tiene bien al ir usada.
2: Bueno. Vamos a ver qué tal los va con la chigüina y con el viejo. Porque yo me imagino que llegándole al viejo se le puede llegar a la muchacha, ¿verdad?
1: Ese viejo es más desconfiado que mandado a ser, hombre. ¿No ves que es hija uniqueta? Y la cuida como si fuera una fiera. Además dicen que ese viejo es pirro para pelear con la cutacha y...
2: Espérate, según me han contado. Mira, a mí me han contado que ya se ha volado a cuatro y no los ha pagado. Así que hay que tener cuidado con él. Pero, de todos modos, lo que me gusta es la hija, no ese viejo bigotudo que parece tecolote de feyo.
1: Usa un bigote como mostacho, digo, de limpiar basura.
2: Limpiar, parece escobellón.
1: Vamos a ver cómo nos va con la apuesta. A ver quién se la consigue primero.
2: Ah, bueno.
1: Malo.
0: A Tal como lo había anunciado a su amigo el llamado Chilo, llegó una tarde a la casa de Luisa. Los perros salieron a ladrarle.
1: ¡Vaya animales re jodidos! ¡Vayan para allá! ¡Vaya jodido! ¡Nero! ¿Cuál? ¡Va para allá! ¿Qué se te ofrece, mijo?
2: Buenas tardes, don Pascual.
1: Buenas tardes.
2: Es que lo andaba buscando porque necesito unas limas para afilar un machete. Bueno, y pensé que usted me las podía mercar en Tegus.
1: No, ¿cómo no, mijo? Pues ya lo perdido.
2: Gracias.
1: ¡Luisa! ¡Tráeme una silla, mija!
3: ¡Ya voy, papá!
1: Pues ya te traigo una silla, Luisa, ¿viste? Vaya, pues. Oíme, vos sos hijo del finado Erasmo, ¿verdad?
2: Sí.
1: Fíjate que te pareces bastante a tu tata. La narizota, así como chata, que parece de güey manso. Mira, yo te voy a decir una papada, fuimos muy amigos con tu viejo. ¡Ja! Mira, anduvimos de parranda muchas veces, y él era un mujeriego de marca mayor. Lástima de cómo murió, ¿verdad?
2: Sí.
1: Lo mató un rayo.
2: Así es, don Pascual. Andaba en la montaña cuando le agarró una tormenta, y un rayo le cayó en un ocote donde él estaba pasando el agua. Ahí mismito lo mató, pobrecito.
3: Pues buenas tardes.
2: Buenas tardes.
3: Aquí está la sila, apá. Siéntese, Silo, siéntese, Chilo.
1: Póngale ahí.
2: Gracias.
3: Y ese milagro que no anda con su amigo Chepe.
2: Es que Chepe se fue para la milpa. Dicen que los anates se la están comiendo y como que iba a poner un muñeco para espantarlos.
1: Mira, mija, andásenos un traguito de café, muchacha.
3: Ajá, papá.
1: Que a esta hora cae bien un cafecito.
3: Con mucho gusto, papá. Les voy a poner unas rosquillitas que nos trajeron de Talanga, que son bien ricas. Con permiso, ya regreso, papá.
2: Bien puede, Luisita, bien puede. Cuénteme, don Pascual, ¿qué tal era mi papá con las mujeres?
1: Uy, hombre, ni me preguntes. Ese Erasmo era el mismísimo diablo para conseguirse a las mujeres. Yo no sé qué les hacía, porque se enamoraban de rapidito. Pero bien recuerdo el día que anduvo con una tal Lucrecia. Le decían Cacha. ¡Qué mujer más celosa, Dios mío! Con decirte que una vez el hombre andaba sabaneando una vaca y ella lo celaba hasta con el animal. Le dijo que si era más importante la vaca que ella. ¿Ah?
2: ¡Ah!
1: Que se quedara con la vaca, le dijo. ¿Vieras qué relajo el que le armó? Al fin se dejaron por los malditos celos.
2: Ah.
1: Ella se metió con Toyano, un hombre que vendía verduras en Comayagüela. Y como que fue, se le fue mal con él, ¿verdad? Por esos malditos celos.
2: Lo que son las cosas, ¿verdad, don Pascual?
3: Aquí está el cafecito.
1: ¿Cómo no?
3: Estaba oyendo en la cocina esas historias del papá de Chilo. Así hay muchos enamorados, como el tal Chepe, que donde me encuentra me dice babosadas. Pero no pasa de ahí, pero yo no le hago caso.
1: Déjalo que lo mire, a ver qué tal es ese jodido. Si me la sigue molestando, solo me avisa, mijita.
3: Sí,
1: ya
3: papá.
1: Sabe que hasta que yo le ponga un hombre de verdad, humilde pero trabajador, que usted se va a casar.
3: Sí, gracias.
1: Ahorita
3: papá.
1: Está muy chihuina.
3: Sí, papá.
2: Bueno.
1: Está muy chihuina.
3: Ahí están las rosquillas, papá.
2: Gracias, mira, por el cafecito, Luisa.
1: Comete una ahí, muchacho.
2: Gracias.
1: Son tronadoras estas rosquillas, son de allá de...
0: Así, poco a poco, Chilo se fue ganando la confianza del viejo, hasta averiguar a dónde iba sola la muchacha. Así que un día, el viejo se sintió enfermo y mandó solita a su hija a la capital. Los pícaros se pusieron de acuerdo.
2: Mira. Te digo que no tarde en pasar por los pocitos. Viene ella sola. Ahí está el chance. La metemos en un saco. Le amarramos la boca, las manos y las patas y la llevamos al cerro. Allá la violamos y para que no nos reconozca, nos ponemos un pañuelo en la cara. ¿Qué le dices?
1: Pero con una condición, que sea mía primero.
2: Eso no importa, hombre. Eso no importa.
1: No importa. ¿Verdad?
2: Lo principal es que la agarremos y la llevemos montada en una mula para el cerro, donde nadie nos va a ver. No van a oír los gritos de ella. Ya vas a ver que esa venadita no la vamos a perder. Porque fíjate que el viejo está pensando en casarla, pero cuando esté más grande. Y ya se está desperdiciando más bien.
1: Mira, Los caballos de nosotros están listos. Ah, está bueno. Y la mula, ¿verdad? En que la vamos a montar atravesada también. Nosotros somos malos, ¿verdad? ¿Eh? ¿Quién va a creer que la vamos a llevar al monte? Ay, ¿y cómo hacemos? La dejamos botada ya, ¿verdad? ¿Eh?
2: Mira, así va a ser. Pero si nos reconoce, bueno, vamos a tener que matarla. ¿No te parece?
1: Mira, Chilo, pero fíjate que tengo una idea mejor que esa, hombre. Uh-huh. En vez de esperarla cuando vaya para Teus, mejor la esperamos cuando regrese, hombre. Uh-huh. ¿No ves que así nos vamos a quedar con las cosas que la mandó el viejo a comprar allá a Teus? Pues, ¿verdad? No hay que ser bayunco, hombre. A esto le vamos a sacar todo el provecho posible, hombre. Nos quedamos con el mandado. Y con la muchacha también, hombre.
2: Hombre, ya veo que sos jodido, Chepe.
1: ¿Verdad?
2: Por algo no te tiene confianza Luisita y el papá. Bueno, el papá ya te tiene amenazado.
1: Sí,
2: que si le volvés a decir cosas a la hija, te va a pegar una zarandeada. Que mi respeto. Pero estás pensando pinchudo. No se me había ocurrido a yo que la mujercita trae un montononón de cosas de encargo.
1: Sí.
2: Así que además de dejarle en el cerro, le robamos las cosas. Qué buena pensada la tuya, Chepe.
1: Ya regresa tarde, ¿verdad?
2: Sí.
1: Así que la vamos a esperar en aquella vueltecita donde están las pilas, ¿eh? Uh-huh. Ahí no hay nadie, hombre. Y no hay cosas ahí tampoco. Ahí es purititito monte, hombre. ¿Y quién va a decir que nosotros la asaltamos? ¿Quién? Decime quién. Si nadie nos va a mirar.
2: Cállate, cállate, cállate. Escondámonos. Porque mira que por ahí oigo el caballo y las mulas que ya traen. Sí, hombre.
1: Condenada.
2: Es ella mismita. Viene solita la condenada. Qué linda se ve con ese vestido de tafetán rojo. Se ve más bonitilla la jodida.
1: Escondámonos, hombre, sí, Chilo, porque nos van a choquear, hombre. Dejémosle que pase y al regreso la pepenamos, ¿no te parece? A mí. Déjala que se vaya, hombre.
2: Vos tenés buenas ideas, compa. Mira, dejémosla pasar. Y a la vuelta, ¿ah? Y como regresa entrada la tardecita, nos ponemos los pañuelos en el rostro de la cara para que no se dé cuenta que somos nosotros. La amarramos el pico, las manos y las patas y la metemos en el saco. Nos llevamos las mulas y después ya sabes qué, papá.
1: ¡Cállate, no seas papo, hombre! ¡Que te va a oír, hombre! ¡Este Chilo tiene ganas! ¡Pero primero voy yo, va! ¡Primero voy yo! ¡Después vamos!
0: En efecto, era la joven Luisa que iba por el camino hacia Tegucigalpa. Pasó por las pilas y no se dio cuenta que estaba siendo observada por aquel par de pícaros que ya habían planeado cosas terribles en contra de ella, incluyendo matarla si lograba identificarlos. Estaban decididos a todo, agregando a eso la ambición de robarle los encargos que traería de regreso a la capital.
3: ¡Arre, caballito! ¡Arre, caballito! ¡Vamos, mulitas lindas, caminen! ¡Arre, arre, caballito! ¡Ese es mi mulita linda! ¡Vamos, vamos!
0: La joven pasó enfrente de los hombres sin saber que estaban ahí. Siguió su camino con tranquilidad, ignorando los malos pensamientos de quienes la observaban en el monte. Así se fue alejando por el camino y los pícaros se rieron de ella.
1: Pero a la vuelta ni se ve la que le espera. Y voy primero, va. Y voy primero. ¡Qué sorpresa la que se va a llevar la venadita cuando la agarremos!
2: ¡Ey, hombre!
1: ¿Verdad? ¡Y la metamos en el costal!
2: ¡Ey, se va!
0: Los amigos se fueron a sus trabajos y a todos los lugares donde la gente los pudiera ver para no despertar sospechas, para que la gente dijera que los habían visto trabajando. Así que visitaron pulperías, estancos y amistades, platicando de todo. Cuando calcularon que era joven estaría regresando de la capital, se fueron hasta las pilas a esperarla. Dieron las 5 de la tarde, las 6, y ella no aparecía. Ya había oscurecido y eran aproximadamente las 7 de la noche cuando escucharon que regresaba.
4: ¡Un momentito, señorita! ¡Usted se viene con nosotros! ¡Amárrale las manos mientras le tapa la boca!
0: Rápidamente agarraron a la muchacha, la metieron en el costal, pero no pudieron agarrar las mulas, ya que se habían ido por el camino.
1: ¡Deja que se vayan las condenadas mulas, hombre! ¡Vámonos con la venadita para el cerro, hombre! ¡Ayúdame a encaramarle en la mula! ¡Pongamos la atravesada, hombre! ¡Ponemos la atravesada, un chino, hombre!
4: ¡Híjole! ¡Papo, sí pasa esta mujer! ¡Ya está! ¡Ay, sí, vámonos! Aquí que puede venir alguien en el camino. ¡Vámonos, vámonos!

0: Había una luna clara cuando los pícaros se llevaron a la muchacha hacia el cerro. Conocían todos los caminos y no se perdieron. Llegaron al tope de la montaña y procedieron a desatar el saco. Lo abrieron y se llevaron una gran sorpresa. En vez de una muchacha, descubrieron una enorme culebra con un poco de zacate. Y la culebra les habló. Aquellos hombres bajaron de la montaña a pie. Se olvidaron de los caballos y de la mula. Regresaron al pueblo heridos y sin poder hablar. La muchacha le contaba la historia a su papá.
1: Y fíjese, papá, que dicen que Chilo y Chepe quedaron loquitos para siempre, papá.
2: Sí, de seguro pasaron a medianoche por las pilas. Allá asustan, hija. Vale más que el otro día vos te quedaste a dormir en Tegucigalpa porque se te hizo tarde, ¿verdad?
1: Ni loca, papá, te paso por ahí, ni loca, papá.
0: Y esto es lo que pasó en las pilas. Muy buenas noches.

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2: Amadísimos hermanos de la sintonía, ¿qué tal? Reciban un cordial saludo de parte de la Hermandad Mística Universal, que como todos los días, dándole comienzo a un programa más de este su programa, Cura para su Alma. Venimos aquí con el único fin, en una campaña de salud para cada uno de ustedes, los fieles hermanos y hermanas en Cristo que están sufriendo, están padeciendo por esa terrible enfermedad, porque los médicos no lo curan, porque los médicos no le hallan una solución a su enfermedad, y usted no sabe qué es lo que tiene, quiere saber si su enfermedad es natural o sobrenatural, porque la medicina no le obra, porque usted es de las personas que va a cuanto lugar puede, toma cuanta cosa le dan, pero de nada le sirve, va donde el médico, se hace cuanto examen puede, pero nada le sale, como que si 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No le vamos a adivinar, porque adivinos no somos, adivino Dios del cielo y Padre en la tierra que todo lo ve. No, vamos a hacer un estudio espiritual donde le vamos a decir qué es lo que usted tiene verdaderamente, por qué es que usted sufre y padece, usted que siente la enfermedad, pero nadie lo cura, nadie le dice qué es lo que tiene. Nosotros le vamos a hablar con la verdad. 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Usted quiere saber por qué la mala suerte lo acompaña, por qué el pisto no le rinde, por qué todo lo que usted emprende le sale mal. Es usted de esas personas que da 5 pasos adelante, 6 hacia atrás como el cangrejo, y no sabe por qué. Llame, comuníquese con nosotros o tome esa determinación en visitarnos para que sepa por qué usted está estancado, por qué la mala suerte lo acompaña. Si es que viene siendo víctima de envidias, de personas que le están están haciendo algo, nosotros le vamos a hablar con la verdad. Está sufriendo, está padeciendo usted, mi querido hermano o hermana de la sintonía, que porque ese ser amado se le ha alejado. Sufre y padece, que porque su hogar parece un campo de batalla, siente usted que su pareja lo aborrece. 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Bueno, vamos a atender una llamada que tengo en la línea.
3: Aló, ¿de dónde me habla? Te regáleme su nombre si es tan amable, hermanito.
4: Héctor Hernández.
3: Héctor Hernández, regáleme su fecha de nacimiento.
4: El 3 de junio de 1970.
3: 3 de julio de 1970. Bueno, Héctor, piense en todos los problemas por los cuales usted me ha llamado. Yo, piense en esos problemas por los cuales usted está frecuentando, porque a través de estas ondas hercianas percibo que es una persona noble, de buen corazón, ¿oyó? Persona muy servicial, que le gusta servirle a la gente y le gusta ayudar a los demás, Héctor. Pero también percibo de que mantiene triste, aburrido, afligido, decaído.

0: ese deseo, o sea, como que no funciona desde hace un tiempo para acá. No todo el tiempo ha sido así, pero desde hace un tiempo para acá te viene pasando todo esto. Y las enfermedades, los dolores, lo que yo percibo que más te aqueja es como un dolor de cabeza muy fuerte.
1: Héctor, sí, correcto.
0: ¿Me está escuchando?
1: Sí, correcto, correcto.
0: Bueno, Héctor, entonces, mira que también percibo que desde hace un tiempo para acá te ha estado yendo muy mal, el pisto no le rinde, la mala suerte lo acompaña, todo lo que emprende le sale mal. Veo que también como que usted trabaja en lo propio o en lo ajeno.
1: En lo propio.
0: En su negocio, sí, veo mucho decaimiento. Usted se pregunta, ¿pero por qué? Percibo mucha, o sea, mucha envidia a su alrededor. Oye, antes usted estaba solo, pero percibo que le montaron competencia a la par, y es debido a la misma envidia, oye, hermano.
1: Sí, correcto, así es.
0: Héctor, yo te puedo ayudar a liberar tu negocio, a liberarte de esa enfermedad. Yo te puedo ayudar a que puedas curarte de la naturaleza, oyes, para que puedas funcionar bien con tu pareja.
1: De acuerdo, yo puedo visitarlos.
0: Bueno, Héctor, escúchame muy bien lo que te voy a decir. También percibo, no sé, de que tú tienes como que una pregunta sobre un terreno o algo. ¿Usted quiere vender un terreno?
1: Sí, señor, así es.
0: Ah, ya, pero no lo ha podido vender.
1: Siempre me salen problemas de que no se mete, termina de concretar el negocio.
0: Bueno, tráigame tierra de ese terreno para yo poderlo ayudar. Bueno, Héctor, el tiempo en la radio es muy corto. Dime si te he hablado con la verdad. ¿Cómo te ha parecido mi programa?
1: Todo lo que me ha dicho es lo que me ha estado pasando, y sin siquiera conocerlo a usted, ¿verdad?
0: Bueno, Héctor, te espero.
1: Me está convenciendo y lo voy a visitar.
0: Tráeme la tierrita de allá, me traes una botella de agua y 7 limones. Bueno,
1: de acuerdo.
0: Vaya, Héctor, muchas gracias por haber llamado.
1: Bueno, bendición.
0: Seguimos en sintonía de este su maravilloso programa Cura para su Alma. 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Mi querido hermano o hermana de la sintonía, que en estos momentos sufre y padece por los terribles sinsabores de la vida, que porque piensa que la vida le paga mal, es usted de las personas que trabajan noche con noche, sol con sol, pero no ve el fruto de su trabajo y se pregunta, pero ¿por qué? ¿Qué es lo que pasa conmigo? ¿Siente usted que le tienen envidia? Sabemos, mi querido hermano o hermana de la sintonía, que como hay un Dios, hay un diablo, como hay gente buena, hay gente mala, hay gente que se dedica a dañar a los demás. Así como nosotros adoramos a nuestro Dios Padre Celestial Creador, hay gente que adora al demonio, que es capaz de, por envidia, dañar una familia entera, o personas que adoran al demonio son capaces de dañar una comunidad entera. Hay personas que por envidia dañan un hogar, le toman una foto, hacen un trabajo satánico a través de esa foto, donde son capaces de sacrificar un animal vivo, clavar la foto de la persona y hacer un ritual satánico en un cementerio para destruir un hogar, dañar una pareja o para enfermar a alguien. 3 consejos que les voy a dar: nunca barran la casa de afuera hacia adentro, sino de adentro para afuera. 2. Nunca de sal de comer, porque con esa misma sal lo salan. Y 3, usted tiene amigo, amigas que lo invitan a la iglesia católica, evangélica, cristiano, muy poco, pero a reuniones, a comer y a beber, ahí en esas reuniones donde le toman la foto para hacerle el trabajo, o donde agarran y le dan burundando a tomar, ve, agarran un pelo de muerto, lo echan a un vaso con agua, echan ese pelo en un vaso con agua, ese pelo de muerto, y sale una larva. Esa larva la ponen a secar al sol, eso lo muelen, lo convierten así como en polvo, en ceniza, junto con la baba de sapo y secar, lo echan en una comida, en una bebida, como si fuera azúcar, como si fuera sal, y eso le dan a una persona a comer y lo enferman. Por eso es que la persona come poquito y parece que se hubiera tragado un animal entero. Esa persona que mantiene triste, aburrida, afligida, decaída, deprimida, enferma, con cansancio en el cuerpo, agotamiento físico, o esa persona que sufre sufre de frigidez, que porque no le dan deseos, apetito sexual, no le da por compartir con la pareja. Todo eso es debido a base de un trabajo, de un mal espíritu, de un manto negro, a base de una foto que le toman y le prenden candelas negras, le hacen un

0: ritual satánico, lo fuman, lo purean y le encarnan ese mal espíritu para dañarlo, o también le dan burundanga a tomar. Cuántas cosas hacen para dañar a una persona, dañar a una familia. Si usted viene siendo víctima de algo, nosotros lo vamos a desengañar y le vamos a hablar con la verdad y le vamos a decir quién es la persona que lo tiene usted haciendo. 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Bueno, me dice el ingeniero de sonido que el tiempo en la radio es muy corto. Está acabando este maravilloso programa. Los espero para la próxima con un programa igual o mucho mejor a este. Pero antes los invito al hermano, a la hermana en Cristo que está sufriendo, está padeciendo en estos momentos, que lleva noches de desvelo, que no puede dormir, que porque esa enfermedad no lo deja dormir, a que prepare un vasito con agua. Vamos a orar, vamos a despedir este maravilloso programa con una hermosa oración a través de Dios y el Espíritu Santo, porque en nuestro centro espiritual está el Espíritu Santo. Vamos a orar por todas estas personas que están sufriendo por esas enfermedades. Usted que está enfermo, o usted que está deprimido, que porque es el ser amado se le ha alejado, que el Espíritu de Dios entre a través de estas ondas hercianas, en el nombre del Padre, del Hijo y del Espíritu Santo. Señor Jesucristo, yo reconozco que tú moriste por mis pecados. Te pido que entres en mi vida como mi Dios y mi Salvador. Te pido que hagas de mí la persona que tú quieres que yo sea. Gracias, Señor, por perdonarme. Espíritu Santo, eleva todas mis plegarias. Sáname espiritualmente como físicamente, en el nombre de tu amado Señor Jesucristo. Amén, amén. Pueden tomarse todos ese vasito con agua. 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Los espero para la próxima. Hasta la próxima.
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0: nosotros los gatos bravos queremos pedirles a ustedes, por favor, un minuto de completo silencio.
1: Silencio. Qué tristeza embarga a Honduras porque el zambunango teleño ha muerto. Se escucha el llanto de la zambunanguita. Y el pichinguito de cuerda que venía bailando felizmente aquella canción navideña también llora así. Y el perro de la casa, que era el mejor amigo del zambunango, ladra tristemente. Y la trompeta empieza a sonar con un poco de tristeza, pero siempre con un caché alegre que suena así. Y don Alfonso Flores trae directamente desde Miami hasta Honduras a Daniel Santos para cantarle la despedida al zambunango, y lo hace de esta manera.
2: Vengo a decirle adiós al zambunango.
0: Y terminando Daniel Santos de cantar la despedida, se desarrolla un caso insólito en la puerta del cementerio. Y se anuncia nuevamente en Telediario por el periodista Gabriel García Ardón. ¡Atención Honduras! ¡Atención Centroamérica! ¡Atención el mundo entero! ¡Noticia de última hora! ¡El zambunango teleño ha resucitado!

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agradecimiento a nuestro Dios. Garífuna Kids es una agrupación conformada por talentos jóvenes de Honduras y Guatemala. Nuestro grupo se formó todo con el fin de brindar un aporte cultural a Latinoamérica, de tal manera que podamos estrechar los lazos de amistad y hermandad entre los pueblos que conformamos el enorme bloque hispanoamericano. Esta producción es a su vez una dedicatoria especial a nuestra patria Honduras, de nosotros, sus hijos que vivimos o nacimos en esta gran nación norteamericana. También dedicamos este álbum a las familias de nuestros hermanos que perecieron en Happy Land. Esperamos que nuestro mensaje de paz y amor pueda ser compartido en sus corazones acongojados y que al compás de nuestro ritmo emane una dulce sonrisa de sus rostros. Hermanos hondureños, hermanos centroamericanos, Latinoamérica entera, reciban de nosotros este humilde presente creado con amor y no permitan que barreras o prejuicios se interpongan y les impidan disfrutar de él. Con mucho amor, desde lo más profundo de nuestros corazones, les decimos, baila, baila punta con Garífuna Kids.

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0: Bendiga Dios la pródiga tierra en que nací. Fecunden el sol y las lluvias sus campos labrantinos. Florezcan sus industrias y todas sus riquezas esplendan magníficas bajo su cielo de zafiro. Mi corazón y mi pensamiento, en una sola voluntad, exaltarán su nombre en un constante esfuerzo por su cultura. Número de acción en la conquista de sus altos valores morales, factor permanente de la paz y del trabajo, se sumará a sus energías y en el hogar, en la sociedad o en los negocios públicos, en cualquier aspecto de mi destino. Siempre tendré presente mi obligación ineludible de contribuir a la gloria de Honduras. Huiré del alcohol y del juego y de todo cuanto pueda disminuir mi personalidad para merecer el honor de figurar entre sus hijos mejores. Respetaré sus símbolos eternos y la mejoría de sus próceres, admirando a sus hombres ilustres y a todos los que sobresalgan por enaltecerla. Y no olvidaré jamás que mi primer deber será, en todo tiempo, defender con valor su soberanía, su integridad territorial, su dignidad de nación independiente, prefiriendo morir mil veces antes de ver profanado su suelo, roto su escudo, vencido su brillante pabellón. Bendiga Dios la pródiga tierra en que nací, libre y civilizada. Agrande su poder en los tiempos y brille su nombre en las amplias conquistas de la justicia y el derecho.
1: El sabio Valle nació en la ciudad de Choluteca el 22 de noviembre de 1777. 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Sirvió al gobierno español en distintos cargos. En 1820 fundó en ese país el periódico El Amigo de la Patria. 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Valle resultó electo diputado en representación de Tegucigalpa y Chiquimula. Casi al final de su vida fue electo presidente de Centroamérica en sustitución del general Francisco Morazán, pero no pudo desempeñar tal cargo debido a un accidente que sufrió en el trayecto y que le causó la muerte el 2 de marzo de 1833.

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0: emisoras del centro, qué placer saludarles. Qué gusto compartir las noticias con ustedes a través de Acontecer Informativo Matutino. Damos gracias a nuestro Dios Todopoderoso por las bendiciones, por las oportunidades de cada momento. Y es que sin el respaldo de nuestro Dios, nosotros somos nada, somos nadie. ¿Cómo no darle a Él la honra y la gloria? ¿Cómo no exaltar y bendecir su nombre? ¿Cómo no darle a Él el primer lugar? ¿Cómo no decirle, Señor, gracias? Porque nos brinda un día más, porque nos da un día más, sin importar lo pecador que sea el ser humano, sin importar su actitud. Dios no ve la condición. Dios mira lo que hay dentro de su corazón. Y Él sí sabe lo bueno y lo malo de cada ser humano. Entonces, ¿cómo no darle a Él la honra y la gloria? ¿Cómo no decirle, Señor, gracias porque estoy de pie? Porque es un milagro que los seres humanos vemos todos los días cuando abrimos los ojos. No es la alarma, no es la claridad del día que lo despierta a usted. Es la misericordia de Dios. Por eso a Él hay que darle el primer lugar, la honra y la gloria. Bienvenidos a Acontecer Informativo Matutino. Esta mañana quiero saludar a los amigos que nos sintonizan a través de las diferentes frecuencias de radio. 89.7 en el Bajo Aguán, Radio Olomán en Morazán, Radio Sulaco en Sulaco y por supuesto a través de Cadena Radial del Centro, a través de Radio Quipúa en Victoria, a través de la frecuencia 89.7 en el Bajo Aguán y a través de la más completa, a través de Cadena Radial del Centro, la 89.7, transmitiendo completamente en vivo desde el centro de la ciudad de la lluvia de peces. Así es que esta mañana, bienvenidos a Acontecer Informativo Matutino. Saludar a los amigos que nos sintonizan a través de la www.rcrcyorohn.com. Gracias por sintonizarnos. Y también los que nos sintonizan a través de las diferentes plataformas, de las diferentes redes sociales. Ahí estamos como Cadena Radial del Centro. Ahí puede interactuar con nosotros a través de nuestra página de Facebook. Ahí también estamos a través de nuestra página de TikTok. Ahí usted puede hacerlo. Bienvenidos a las noticias esta mañana.
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0: Cae un cartel y surgen tres. El desafío hondureño ante un narco que se revienta. ¿Qué le destaca el legado de Francisco Morazán y su sueño de una Centroamérica unida? Predominarán las condiciones con lluvias este día en el territorio nacional. OPECO decretó alerta amarilla para dos municipios y amplió alerta verde en 12 departamentos. Fiscal General pide asignación presupuestaria necesaria para combatir la delincuencia. CONATEL anuncia amnistía de 6 meses para operadores de telecomunicaciones. Pueblo misquito hondureño es el más afectado por el desplazamiento interno forzado. Culpables 5 exagentes de la DIPANCO por secuestro y abuso sexual en contra de una mujer. Ministro de CID supervisa obras de infraestructura en la capital hondureña. Fuerzas Armadas detecta 2 manzanas deforestadas durante patrullaje ambiental. Honduras entre los 51 países que muestran apoyo a Ucrania en la Asamblea de la ONU. El CONADE alerta de desplazamiento forzado de 4.300 menores 2019 y 2026. Familias del Corredor Seco recibirán donación de 1,5 millones de bananos. Madre irrumpe en un centro educativo con un cuchillo por supuesto bullying contra su hija en la capital. Reportan búsqueda de una persona en un río en San Luis, Comayagua. DAE señala que 80% de denuncias por extorsión corresponde a engaños. Gran cantidad de sargazo invade playas de Omoa. Desbordamientos y desplazamientos afectan a más de 30 millones, a más de 30 familias en Santa Bárbara, Lloro y Atlántida. Honduras será sede de cumbre iberoamericana en 2028, confirma Canciller Agüero. Análisis médico-legal confirma que Capitalino murió por mordedura de perro en el caso de Zeus. Honduras proyecta generar 2.000 empleos temporales en España para el 2027. Alta funcionaria del Poder Judicial pide investigar actuación de juzgados laborales en Francisco Morazán tras las denuncias. Senados advierte que lluvias tendrán mayores acumulados en Santa Bárbara. Gobierno habilitará vuelos locales en el aeropuerto de Santa Rita en Copán. Estrategia contra estructuras criminales es propia, defiende el ministro Gerson Velázquez. Extene rechaza alza de hasta 35% a la tarifa eléctrica en Utila. El 911 hará pruebas del sistema de alertas este jueves y viernes y piden no alarmarse. Fuertes lluvias provocan inundaciones y evacuaciones en Quimistán, Santa Bárbara. Lluvias alivianan nivel de los Laureles, pero siguen riesgo alto y la Concepción en nivel crítico. Fallece Enrique Hernández, padre del ministro de Finanzas Emilio Hernández Hércules. Aguada generaría lluvias y chubascos dispersos en gran parte del territorio nacional. 50 años de zona franca, el legado de los regímenes especiales en Honduras. Dos municipios bajo alerta amarilla y 12 departamentos en alerta verde producto de la lluvia. Tomás Zambrano respalda a la policía y pide recuperar barrios para devolver la paz y la tranquilidad. Sargazo cubre más de 2 kilómetros en playa en La Ceiba. Operadores de telecomunicaciones tendrán 6 meses para regularizarse según Conatel. Vuelo que terminó en tragedia y dejó las dudas en el accidente, el caso de Hilda Hernández. Cortes de energía este viernes se llevarán a cabo en ciudades grandes como Comayagua, San Pedro Sula y Atlántida. Proponen ley especial para frenar la producción y consumo de drogas sintéticas en Honduras. San Pedro Sula ofrece diversión para niños y adultos en el feriado morazánico. Diputado José Yar propone cambiar de azul turquesa a azul turquía la bandera nacional. Realizan pruebas del sistema de alertas en celulares este jueves en el país. Congreso Nacional inicia socialización para reformar la ley de empleo a tiempo parcial. Fuertes lluvias dejan incomunicados a varios sectores en la zona noroccidental del país. Siempre en titulares, esta mañana en Acontecer Informativo Matutino, mucha atención. Bukele dice que Morazán nació hondureño, pero vivió, luchó y murió como centroamericano. De Puerto Cortés a Choloma, 50 años de régimen especiales en Honduras. Declaran culpables a 5 exagentes de la DIPANCO por secuestro en el país. Alerta del 911, ¿para qué sirve y qué mensajes son los que llegan a los teléfonos? Bombardeo de nubes en Honduras, ¿cuánto costó al país y se hará y dónde lloverá? Suspendidas asambleas de las enfermeras y médicos continúan sin dar atención. Honduras acogerá la cumbre iberoamericana del 2028, anunció el canciller Agüero. Proponen ley especial para frenar la producción y consumo de drogas sintéticas en Honduras. 911 continúa este día realizando pruebas de alertas nacionales. Acumulados de hasta 70 y 50 milímetros, vaguada provocaría lluvias fuertes. Inundaciones obligaron a evacuar a familias tras lluvias en Kirguistán. Aspura en la ONU invitó a invertir en Honduras y ofrece orden, transparencia y reglas claras. Titulares esta mañana en Acontecer Informativo Matutino.
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29 minutos en Acontecer Informativo, 6 en la mañana con 29 minutos en emisoras del centro. Bueno, ayer era algarabía la que se andaba todo mundo ahí por lo que está pasando con el 911. Y que a mí me cayó el mensaje y que sonaron los celulares al mismo tiempo. Y la gente comienza a preguntarse, ¿y esto para qué sirve? ¿Qué va a ser el 911? Manifiestan en caso sobre el ensayo que está haciendo. Y es que la alerta del 911 que llega a los celulares es con el objetivo de advertir en ciertas ocasiones. La alerta del 911 busca informar rápidamente sobre emergencias mediante mensajes y sonidos en celulares, incluso cuando usted los tiene en modo silencioso. Seguramente, si usted es de los que ya recibió en su celular la alerta del Sistema Nacional de Emergencias 911, esto es solo una prueba. Estas pruebas que comenzaron a realizarse ayer y hoy. Pero ¿cuál es el objetivo? ¿De qué se trata este aviso? El aviso consiste, dice, el Sistema Nacional del 911 realiza una prueba de su Sistema Nacional en alertas, origen de información, área de prueba Francisco Morazán, Cortés, Atlántida, Copán, Choluteca. Este mensaje es únicamente para verificar la operación, cobertura y recepción del sistema. Miles de hondureños recibieron hoy un mensaje de alerta enviado por el sistema del 911. Sin embargo, no se trata de una alerta ante una emergencia real, sino se trata de una prueba que verificará que el sistema funcione correctamente. Mire, de eso se trata. Ahora hay gente que está preguntando y dice, pero ¿y de qué sirve esto? ¿Para qué sirve? Si cuando el 911 quiera venir, ya el techo de la casa lo tiene alguien encima. Y quizás tenga razón, pero quizás en otra ocasión le va a servir a usted para que realmente reciba la ayuda o reciba el socorro. Se realizó esta prueba del Sistema Nacional en Alertas. Esta área corresponde a los departamentos de Francisco Morazán, Cortés, Atlántida, Copán, Choluteca. Y este mensaje es únicamente para verificar la operación, cobertura y recepción del sistema. Mire, este mensaje fue enviado a las 12:41. A esa hora se le envió el mensaje a todos los usuarios de telefonía móvil. Esta alerta es una prueba que se realizará también hoy en el mismo horario con el objetivo de verificar el funcionamiento, de acuerdo a un aviso oficial que envió el 911. ¿En qué consistía? El Sistema Nacional de Emergencias informó a la población en general y a todos los usuarios de la red de telefonía móvil en Honduras que este día 24 y hoy, ayer 24 y hoy 25 de septiembre, en horarios de 11 de la mañana a 1 de la tarde, se realizarán pruebas técnicas del sistema de alertas a nivel nacional. Durante ese periodo es posible que reciba notificaciones audibles o textos en su celular y pide mantener la calma y no alarmarse, ya que se trata de un ejercicio de prevención. Esto era lo que se les informaba y se les manifestaban, que de eso se trataba la situación. Ahora bien, hay gente que ayer se alarmó, otra que más bien dijo, no hombre, si esto al final de qué sirve. Ahora yo les pregunto a usted esta situación. ¿Para qué los hondureños debemos estar alertas con esto? Mire, no está malo. No está malo este proyecto. Está, al contrario, más bien está bueno. Aquí lo que hay que hacer es valorizar. Es valorizar, ver a ver qué realmente es lo que presenta el 911. ¿Qué tan confiable puede ser este sistema? ¿O usted realmente como
como buen ciudadano, ¿qué opina de esta situación? ¿Usted cree que si haya una respuesta de inmediato? ¿O qué cree usted que se realizaría? ¿Qué cree usted que se realizaría? Al final esto lo que viene a servir es como una prevención. Porque hay mucha gente que dice, bueno, pero ¿y a mí para qué me sirve esto? Y lo que nosotros debemos de entender y saber es que el 911 en muchas ocasiones ha dado respuesta de inmediato, como también en otras ocasiones ha servido como un elefante blanco más. ¿Se recuerdan ustedes anteriormente todo lo que estaba pasando con el 911 y que la gente decía, óiganme, pero es que este 911 nada está haciendo? Este sistema, mire usted, para que usted conozca y sepa, este sistema está diseñado para enviar notificaciones de textos y alertas audibles directamente a los teléfonos celulares con el objetivo de que las personas reciban información, mire, ante desastres naturales, amenazas a la seguridad pública u otras emergencias graves. Como por ejemplo, un temblor. Hay gente que no se da cuenta de los temblores, va. Hay gente que no se da cuenta. A través de esto, a través de esta prevención, el 911 le va a avisar a usted. Le va a despertar. Le va a decir, bueno, está temblando. Hay un movimiento sísmico. Según el 911, este sistema de alerta temprana le permite informar de manera oportuna a la población hondureña ante situaciones de emergencia mediante notificaciones en tiempo real y geolocalización. Mire qué importante esto. Mire qué importante esto, porque al final usted dice, bueno, pero es importante esto. Y claro, claro, porque usted sin duda alguna va a continuar o por lo menos va a tener una alerta. Los mensajes que llegaron ayer a los teléfonos, este mensaje fue enviado a las 12 del mediodía con 41 minutos. 12 con 41 minutos, a esa hora le llegó los mensajes a la población. Vamos a ver, este es un acto preventivo, no es para esperar ayuda. Es correcto, así es. Eso es lo que está explicando el 911 esta mañana. Eso es lo que se

El 911 coordina atención emergencias y esta prueba, estas evaluaciones que se realizaron ayer y que se van a seguir realizando hoy, son importantes porque quienes trabajan en esta institución tienen una enorme responsabilidad. Recibir y gestionar llamadas de personas que puedan estar enfrentando una situación de vida o muerte. No se trata solamente de contestar un teléfono. El personal debe saber escuchar, obtener información precisa, mantener la calma, identificar la gravedad de la emergencia y coordinar la respuesta con las instituciones correspondientes. Por eso, las pruebas permiten medir diferentes capacidades de los aspirantes y determinar si cuentan con las condiciones necesarias para desempeñar una función. Aquí se requiere concentración, rapidez mental, responsabilidad y capacidad para trabajar bajo presión. También debemos entender que el 911 es una plataforma nacional de coordinación de emergencias y seguridad, por lo que su funcionamiento depende en gran medida de que el personal esté debidamente preparado. Una buena selección y capacitación del personal puede traducirse en una mejor atención al ciudadano. Cuando una persona llama al 911, muchas veces lo hace en uno de los momentos más difíciles de su vida. Por eso, detrás de esa llamada debe existir un equipo preparado para actuar con rapidez y sensibilidad. La responsabilidad ciudadana, porque aquí no solo se trata también del 911, aquí también se trata de que usted y yo como ciudadanos también aportemos y colaboremos. ¿Cómo? Por ejemplo, no haciendo llamadas al 911 solo por hacerlas. Hay gente que le encanta esto. Hacer llamadas falsas, innecesarias. Esto más bien puede ocupar recursos que podrían estar siendo utilizados para atender a una persona que realmente necesita ayuda. Estas pruebas, mire usted, estas pruebas que se están haciendo ayer y hoy y en las que a varios ciudadanos les llegó una alerta directamente al celular, este ejercicio también va a continuar hoy. Las pruebas realizadas por el Sistema Nacional tienen como objetivo importante comprobar que Honduras puede enviar una alerta directamente a los teléfonos celulares y que la población conozca que hay una emergencia real. Lo que se está evaluando es principalmente el funcionamiento, la cobertura y la recepción de las alertas en diferentes zonas, redes y dispositivos. El sistema busca que, ante una situación como una inundación, deslizamiento, terremoto, incendio forestal u otra emergencia, las autoridades puedan enviar información rápidamente a las personas que se encuentren en las áreas afectadas. Y esto es muy bueno. Esto es muy bueno, canalizar este tipo de información por varios sectores. Esto es importante porque no todas las emergencias dan tiempo para esperar o que la información llegue por televisión, radio o redes sociales. Una alerta directamente al celular puede convertirse en una herramienta de prevención que permita a una persona, mire usted, tomar estas decisiones: evacuar, buscar un lugar seguro, mantenerse alejado de zona determinada. También hay un punto que debemos analizar. ¿El sistema debe ser confiable o es confiable? ¿Qué tan confiables son estas pruebas? Estas pruebas sirven precisamente para detectar problemas de cobertura, recepción o funcionamiento antes de que ocurra la emergencia. Algo muy importante aquí para la ciudadanía: la alerta que apareció ayer no significa que usted estuviera ocurriendo una emergencia. No, esto solo era una prueba técnica, donde las autoridades pidieron mantener la calma, no movilizar recursos de emergencia por recibir estos mensajes. Mire qué importante esto. Ahora, le pregunto, ¿estamos preparados como ciudadanos para responder correctamente cuando reciba una alerta de emergencia en su teléfono? ¿Sabe por qué digo esto? Porque en muchas ocasiones hemos tenido emergencias nosotros, aquí en el municipio. Yo recuerdo la vez pasada, cuando el río estaba crecido, que en reiteradas ocasiones la policía, derechos humanos, personal municipal, iba a concientizar a la gente que vivía a la orilla de los ríos. No, esta no se quiso salir. Esto más bien

0: manifestaron y preguntaron y dijeron, no, ¿y esto para qué nos sirve a nosotros? ¿Se recuerda, compañera?
1: Sí, buenos días, Anthony. Interesante tema, Anthony.
0: Sí.
1: Interesante tema, ya que muchas personas ignoran la importancia de una alerta al 911.
0: Correcto.
1: Ahorita que usted mencionaba de que muchas personas a veces lo hacen por molestar, fíjese que el Benemérito Cuerpo de Bombero tuvo un tiempo de que recibía denuncias falsas. Iban hasta el municipio de Morazán, allá por Cuyamapa, acá por el área del Negrito y así otros municipios. Y cuando llegaban, se daban con la sorpresa de que era mentira, de que no había ninguna emergencia y describían, le describían al Benemérito Cuerpo de Bomberos de que había un incendio, de que alguien se había tirado al río y que lo necesitaban urgentemente. Creo que las personas deben de tener conciencia y no andar haciendo esas llamadas así por así, porque realmente hay personas que sí lo necesitan. Y por estar atendiendo esta denuncia falsa, esta denuncia que es mentira, desatienden lo que es verdad. Y también esta alerta, Anthony, yo estuve bien de cerca leyendo todo lo que sucedió el terremoto en Venezuela.
0: Sí.
1: Que por cierto, ayer la cifra era de 5.609 personas, escuchen bien, ya confirmadas que murieron. Muchas de esas personas, Anthony, y las que se salvaron, recibieron, así como nosotros ayer, esa alerta en su dispositivo móvil. Algunos lo ignoraron, otras personas sí le pusieron mucha atención, que fueron las que salvaguardaron su vida en un lugar más donde no había tanto, campos, es decir, lugares que no habían edificio. Pero lamentablemente hay otros, por testimonio, porque yo he estado leyendo y he estado escuchando los testimonios de las personas ahí en Venezuela que sufrieron mucho, que a algunos les sonó la alarma y la ignoraron. Entonces, ojalá que este nuevo mecanismo del 911 sea eficaz y que nosotros nos vayamos actualizando, porque a veces nosotros como ciudadanos queremos vivir allá en tiempos de antes.
0: En la era de la taberna.
1: En la era donde realmente uno se pregunta, muchas personas me han preguntado, ¿y qué es eso? Yo ayer estaba bien tranquila y me sonó eso y yo pensé que era mi... Muchas personas se dispararon pensando que era algo tenebroso. Yo incluso ayer estaba aquí en la radio, Anthony, y yo pensé, digo, esta alerta es por un sismo. Inmediatamente yo ya iba a salir de aquí de la radio porque estamos en un lugar alto, ¿verdad? Acá la radio es de dos plantas y otras razones también. Pero lo que le mencionaba al inicio, el 911 tiene esa responsabilidad hoy en día de que las personas tengamos esa confianza de recibir o de parte de ellos una alerta en un caso de emergencia. Y nosotros debemos de ser colaboradores, porque, ve, Anthony, las personas a veces son bien difíciles de aceptar. Y lo que usted mencionaba, cuando hay huracanes, cuando se les dice tiene que desalojar tal área porque está en peligro de que vaya a haber un deslizamiento, hay ciudadanos que no atienden el llamado y ahí se quedan. Y el 911 a veces ya tiene fijadas las coordenadas donde es que están estas situaciones en peligro. Bueno, ahorita viene ya la temporada lluviosa. Debemos de tomar cartas en el asunto. Yo creo que este nuevo mecanismo del 911 tiene que marcar un antes y un después.
0: Sí, hacer la diferencia. Y es importante, usted decía algo muy importante aquí. O sea, debemos de irnos familiarizando. Debemos de ir actualizándonos. Debemos de hacer muchas cosas. Y el problema es que nosotros pareciera que no estamos preparados para los cambios. Como que si no nos gustase estar actualizaditos. Pero qué bueno por el 911. Qué bueno por el 911 que está haciendo este tipo de actualizaciones, este tipo de alertas. Y esto va a ver usted que le va a ayudar, le va a servir a la población. Ahora, hay gente que hay que explicarle. Hay gente que se le va a tener que explicar lo que usted manifestaba. Hay gente, ¿por qué? Porque hay gente que ignora todo este tipo de situaciones. Pero para eso es el medio de comunicación. Para eso estamos hoy analizando este tema sobre las alertas del 911. Ayer que el 911 buscó informar rápidamente sobre emergencias mediante mensajes y sonidos en los teléfonos. Incluso, mire, estos cuando estaban en modo silencioso. Que el teléfono no lo tenga en sus manos usted solo para ver TikTok, solo para estar ahí en chambres de Facebook.
1: Sí, Anthony, y también es muy importante también que las personas a la hora de comprar un chip, ya sea la compañía, las que habitan acá en el territorio hondureño, den la información precisa, porque vea, el 911 tiene el registro de todos los números, y es por esa razón de que cuando usted se dispone a comprar un chip, le piden la información y a algunos ciudadanos no les gusta colaborar. Le gusta a veces emitir información falsa. Y vean que todo se sincroniza. Todo es una misma. Entonces nosotros debemos de ser conscientes también a la hora de ser acreedores de un chip.
0: Así es. Bueno, son las 6 en la mañana con 48 minutos en Acontecer Informativo. Esto referente a las alertas del 911 ayer emitidas en los teléfonos celulares. Pausa. Ya volvemos. Hoy conoceremos también cómo está el evento del Día de la Biblia. ¿En qué lugar se llevará a cabo? Pendientes más adelante.
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0: 6:56 en Acontecer Informativo, 6:56 en emisoras del centro. ¿Qué dice la presidenta de la ANEA? Escuchemos a Nancy Morazán a continuación.
1: Sí, muy buenos días a nuestro auditorio oreño, ¿verdad? Para comunicarles que gracias a Dios estamos más que felices, ¿verdad? Porque por lo menos ya tenemos lo que es el aumento del 2026 y encaminado también a lo que es el 2027, que ya se presentó la propuesta salarial. El día de ayer los compañeros a nivel central obtuvieron una reunión en lo que es con las autoridades de la Secretaría de Salud y vamos por muy buen camino, Alita, muy buen camino.
2: Esta propuesta que ustedes han ya presentado, ¿de cuánto es que se está pidiendo a las autoridades centrales?
1: Es de 5,000 lempiras que está pidiendo, y otra de las cosas también que se está pidiendo es la reclasificación del nivel 7 del técnico de lo que es de enfermería, ¿verdad? Que según información va por muy buen camino.
2: ¿Para cuándo se pretende que ya sea una realidad la propuesta?
1: Esperamos que sea para este año 2027, ¿verdad? Estamos esperando que nos den respuesta a nuestras autoridades a nivel central.
2: Y con respecto a los demás, las demás peticiones que han hecho, digamos, en el año pasado, a inicio de este año, del reajuste, ¿se les ha cumplido?
1: Todavía no se ha hecho efectivo, pero esperamos que en este mes de noviembre, que fue la última, la fecha que dieron las autoridades, se iba a hacer efectivo nuestro pago, ¿verdad? Con retroactivo a partir de junio. De junio, entonces, va a ser a efectivo en el mes de noviembre.
2: ¿No han tenido dificultad, es decir, a la hora de efectuar los pagos a algunos contratos que se han realizado últimamente?
1: Pues sí, hay contratos en lo que es acá en el hospital, tenemos 7 contratos nuevos, gracias a Dios, ¿verdad?, en lo que es en el hospital, para cubrir lo que es la población, y han habido 3 reclasificaciones de 3 compañeras, ¿verdad?, gracias a Dios se ha logrado, con gestión de lo que es la organización, la reclasificación de las compañeras que estaban haciendo otras funciones, pero ya están haciendo funciones de enfermería, y eso viene a aliviar un poco la recarga laboral que nosotros tenemos acá.
2: ¿Hace falta más personal?
1: Sí, claro que sí, en todas las áreas hacen falta más personal, pero lamentablemente vamos a esperar, ¿verdad?, a ver la respuesta dentro del otro año, a ver qué respuesta nos tienen, ¿verdad?
2: Durante este año 2026, Nancy, ¿han tenido compañeras, enfermeras de ustedes que han sido ya jubiladas?
1: Para este año tenemos, creo, una compañera, pero en años anteriores, el año pasado sí salió una compañera. Para este año estamos esperando que creo que va a haber una nada más.
2: No, ¿qué decirle pues a todas las personas, a sus demás colegas que nos están viendo y escuchando?
1: No, pues saludarles, ¿verdad? Y siempre estamos ahí al pie de la bandera y ellos lo saben, ¿verdad? Que estamos siempre presentes en lo que es como organización ANEA, ¿verdad?
2: Nancy, bueno, usted me comentaba que está en periodo de vacaciones, pero según lo que le han comentado sus demás compañeras, ¿cómo está el Hospital Manuel de Susubirana en cuanto al suministro de medicamentos?
1: No, pues estamos bien por el momento, ¿verdad? Siempre hay una que otra dificultad, ¿verdad? Pero como en todo hospital tiene que ser, ¿verdad? Pero sí, las compañeras no me han comentado nada hasta el momento, ¿verdad? Porque como yo he estado de vacaciones y hoy nos reintegramos, gracias a Dios.
2: Bueno, gracias. Es lo expresado por Nancy Morazán, ella es presidenta de la ANEA acá en el capítulo de Lloro.

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4: Dionisio de Herrera nació en la ciudad de Tegucigalpa el 9 de octubre de 1781. Fue enviado a estudiar a la Universidad de San Carlos en Guatemala. Era un gran simpatizante de la Revolución Francesa y partidario de la independencia de Centroamérica. En 1820 desempeñó el cargo de secretario del ayuntamiento. El 16 de septiembre de 1824, Herrera tomó posesión del gobierno hondureño, convirtiéndose así en el primer jefe de Estado y siendo vicejefe José Justo Mía. Dionisio de Herrera, en su carácter de gobernante, decretó la primera división territorial de Honduras con 7 departamentos: Comayagua, Tegucigalpa, Santa Bárbara, Yoro, Olancho, Choluteca. También decretó el primer escudo de armas y la primera constitución. El gobierno de Herrera fue derrocado el 19 de mayo de 1827 bajo el mando del coronel Mía. Herrera fue prisionero en Guatemala, capital de Centroamérica, y fue nombrado jefe de Estado de Nicaragua por el general Francisco Morazán en 1830. Falleció el 13 de junio de 1830 en San Vicente, El Salvador, donde vivió sus últimos años dedicado al magisterio.

0: las 7 en la mañana con 5 minutos en Acontecer Informativo. Voy a atender comunicación telefónica esta mañana. El señor Santos Cruz desde Morazán, Yoro. Adelante, don Santos, le escuchamos.
1: Sí, buenos días.
0: Adelante, le escuchamos.
1: Ajá. Nada, ¿cómo está el amigo ahí? ¿Aló? Ah,
0: este. Bueno, tiene problemas ahí.
1: ¿Cuánto me dan ahí con la publicidad ahí?
0: Bueno, tiene problemas, don Santos. Pásenmelo acá, vamos a ver si lo atendemos en privado mejor a don Santos. Son las 7 en la mañana con 7 minutos. Bueno, nos había comentado extra micrófonos aquí que lo que quería era anunciar que él imita al Buki, que él canta al Buki y que está poniéndose a la orden para las presentaciones. Eso es lo que nos decía ahí don Santos, ¿verdad? Pero que al final le íbamos a dar la oportunidad que lo hiciera al aire, que se anunciara al aire, don Santos. Esta radio es suya, gracias por sintonizarnos ahí en Morazán. Esta radio es suya para que se anunciara ahí, diera a conocer sus presentaciones, sus interpretaciones. Pero al final creo que no entendió ahí, don Santos, la situación, ¿verdad? Así es que ahí puede volver a contactarse, don Santos, si usted gusta. Para que pueda dar a conocer su talento ahí al aire, para que usted pueda comentarnos, contarnos y decir qué es lo que usted hace, qué es lo que usted interpreta. Así es que enhorabuena, don Santos, ahí en Morazán. Gracias por comunicarse a Cadena Radial del Centro. Son las 7 en la mañana con 8 minutos en Acontecer Informativo. Ya está con nosotros en esta cabina de radio el presidente de la Asociación de Pastores, el pastor Denis García, es el presidente de la Asociación de Pastores en esta ciudad de Yoro. Ya todo listo para la celebración del Día de la Biblia el domingo. Pastor, ¿qué tal? Gusto saludarlo y tenerle en esta cabina de radio. Buenos días.
2: Buenos días, hermano Anthony. Es un placer, ¿verdad? Un gusto el poder estar aquí, pues, compartiendo con usted, ¿verdad? Y con todo el auditorio, ¿verdad? De la radio en esta mañana, todos los fieles oyentes, todos los que están en sintonía, ¿verdad? De Radio Cadena del Centro. Como siempre, ¿verdad? Escuchando buenas noticias, ¿verdad? Buenas noticias en medio de tanta crisis, de tanta situación, pero Dios es bueno, ¿verdad? Dios nos ama. Gracias por darme este espacio, ¿verdad? Para, como presidente de la Asociación de Pastores, tener que informar, anunciar, ¿verdad, hermano Anthony? Como tenemos nosotros ya preparado, ¿verdad? Con un equipo de pastores que nos hemos reunido hace 4 meses, ¿verdad? Nosotros siempre buscamos organizarnos con tiempo, porque estos eventos, hermano Anthony, son eventos grandes, ¿verdad? Y son eventos que hay que hacerlo con excelencia para el Señor. Si usted ve, pues, el mundo en el cual nosotros vivimos actual, ¿verdad? Nos da cátedra de cómo hacer a veces las cosas, y no digamos nosotros que tenemos la palabra de Dios. Dios nos da sabiduría y Dios busca en cada uno de nosotros la excelencia.
0: ¿Hay modificaciones en el horario en esta ocasión, pastor?
2: No, el horario que nosotros manejamos siempre está lo mismo, ¿verdad? Uh-huh. Creo que tenemos influencia de agua, pero no podemos, ¿verdad?, decirle a Dios que pare cuando le hemos dicho que mande el agua, ¿verdad? Sí. Como dice el cántico, manda la lluvia, ¿verdad? Entonces, Dios es el que tiene el control de los tiempos, ¿verdad? Eso está bajo el control de él. Sé que Dios le ha dado a los hombres sabiduría, pero la sabiduría de ellos tiene un límite, ¿verdad? Ellos, ¿verdad?, son personas estudiadas en pronosticar tiempo, ¿verdad?, estudiados en todo esto, pero igual el que tiene la última palabra es el Señor. Siempre estamos que todas las iglesias, por orden de llegada, lleguen a las 2 de la tarde, ¿verdad? A las 2 de la tarde, y nosotros salimos ya con el desfile a las 3 de la tarde de la gasolinera Texaco. Ese es el punto de reunión, hermano Antonio.
0: A las 2 de la tarde, todas las iglesias en la Texaco, ¿verdad? O la salida hacia Yodeco. Sí. Ahí va a ser, y el orden va a ser...
2: El orden es por orden de llegada, ajá, ¿verdad? Cada iglesia que llegue se le va a respetar.
0: Es decir, si la Príncipe de Paz llega a las 2 y 15, a esa hora se ubica.
2: A esa hora llega a las 2 y 20. La verdad, por orden de llegada lo vamos a ir ubicando porque tenemos una hora para poder organizar lo que es la iglesia, porque a las 3 nosotros queremos ya salir de la Texaco a las 3 de la tarde, que venimos despacio en el desfile, ¿verdad? Queremos recalcar que esto es un desfile, ¿verdad? No es la marcha de las antorchas, ¿verdad?
0: Ajá, sí, porque la gente tiende a confundir esto.
2: Sí, tiende a confundir.
0: Van a decir, ahí andan los pastores en la marcha de las antorchas.
2: Ahí andan los pastores haciendo relajo, ¿verdad? Tienen un día para, como dicen, ¿verdad? Vía decreto, es a ver qué presidente lo decretó, ¿verdad? Creemos que fue en el periodo de Simón Ascona del Hoyo, ¿verdad? Que se hizo ese decreto, y creo que como nación es una bendición. Creo que no solamente Lloro, hermano Anthony, está celebrando, creo que lo celebran los demás municipios, Sulaco, ¿verdad? Victoria, Progreso, Santa Rita, creo que todas las ciudades de nuestra nación, ese día tenemos una fiesta, ¿verdad? Una fiesta, y la fiesta no es el día del cumpleaños del presidente de la asociación, sino que es la palabra de Dios lo que vamos a celebrar.
0: Sí. ¿Quién va a administrar la palabra?
2: El pastor Héctor Suárez, ¿verdad? El vicepresidente de la Asociación de Pastores, él compartirá la palabra, él traerá un mensaje, ¿verdad? Un mensaje que creo que lo hicimos en una plaza pública, hermano Anthony, ¿verdad? Con la intención y que Dios puso en nuestro corazón es ver la crisis que estamos viviendo. Yo creo que este es el tiempo de que no solamente como pueblo de Dios salgamos nosotros como iglesia, también invitamos a aquellas personas que dicen, bueno, yo no voy a ninguna iglesia, pero quiero ir al desfile, yo me aparté de Dios, pero quiero ir al desfile, yo pues soy también un hermano que voy a la iglesia católica y quiero ser parte, ¿verdad?, de la celebración. Y alguien dice, yo soy testigo de Jehová. Independientemente, si usted quiere acompañarlos, es bienvenido, ¿verdad? Está abierta, hay apertura para todos, hermano. Aquí no estamos cerrados, ¿verdad? Yo creo que para la iglesia no podemos decir que hay apertura. Yo creo que la iglesia debe de ser obediente, los pastores, porque esto no es un antojo de la Asociación de Pastores. Este es el día de la Biblia.
0: No, y es algo que debe conmemorarse y celebrarse, hombre.
2: Claro, si se celebra el 15 de septiembre.
0: Así es.
2: Una fiesta cívica, patria, respetuosa, ¿verdad? De cultura, de nación.
0: Pero mire cómo son las cosas, pastor. Y bueno, esto sin el ánimo de crear alguna controversia, tipo de situaciones. Pero mire cómo son las cosas. Hay pastores que no se involucran en esta fiesta, ni el día de la Biblia ni el 15 de septiembre, porque para ellos es mundanalidad.
2: Es satánico. Sí.
0: ¿Qué hacer con este tipo de pastores?
2: Bueno, nosotros lo que nos toca, hermano Anthony, es seguir orando, y si ellos pues nos buscan, pues poder hablar al corazón de ellos. Le cuento para testimonio brevemente, hermano Anthony, fíjese que los otros días llegó allá al negocio un pastor que pienso yo que estaba en la misma situación que todos los pastores, ¿verdad? Con un prejuicio, no quería ir, entonces me llega a buscar y me dice, Denis, ¿cómo estás? No, bien, y vos, gracias, le digo yo. Entonces, yo he sido muy abierto, muy espontáneo. Entonces, cuando él me dice, es que vengo a preguntarte, me dice, ¿cómo estás? Le digo yo, pastor, le digo yo, ¿qué quiere saber usted? Le digo yo. ¿Se va a involucrar? Le digo yo, porque si usted no se va a involucrar, ¿para qué viene a buscar información? No, me dice, yo quiero involucrarme. Ah, qué bueno, lo bendigo y le doy gracias a Dios porque nuestras oraciones Dios las está escuchando, le digo yo. Sí. Porque de antemano pues ya me habían dicho que él no iba a participar, que él no quería participar, que él, verdad, había vertido algunas palabras, pero esas palabras yo les hice caso omiso, esperé el momento, como le decía, verdad, nosotros estamos orando por aquellos pastores que no se quieren involucrar, pero en su momento podemos hablar al corazón de ellos, y llegó y me dice, solo dos preguntas quiero hacérteme. Una, me dice, ¿es verdad que no podemos llevar un rótulo de la denominación? Sí, le digo yo, ese rótulo nosotros no lo ponemos, porque como pueblo del Señor, somos un solo cuerpo, una sola iglesia, y no vamos modelando ni desfilando rótulos.
0: Correcto.
2: De acuerdo, me dijo. Y la otra pregunta es, ¿puedo llevar danza? ¿Puedo llevar una Biblia grande? ¿Puedo hacer el arca de Noé? Todo lo que concierne a lo que es a la palabra de Dios, texto bíblico. Ahora, lo que nosotros no vamos a permitir es una pancarta que vaya hablando cosas de un gobierno que esto se quiera hacer político.
3: Sí, para que no entre en la política.
2: Pues. Exactamente, porque esto nos puede traer una controversia. De acuerdo, esas eran las dos preguntas. Ahora yo me voy a involucrar con toda la iglesia.
3: Bueno, mire, qué bonito al final, pero es que hay pastor, y disculpe, porque yo veo eso en usted, ese liderazgo, esa tolerancia, ese grado de esa capacidad de escuchar a todo mundo y buscarle una solución. Bueno, no por gusto, es el presidente de la Unión de Pastores ya dos temporadas,
2: ¿verdad? Sí, dos temporadas.
3: Pero, ¿qué sucede, pastor, en este caso? Porque conozco a algunos. Bueno, de hecho, la vez pasada andaba una muchacha muriéndose ahí. Los triglicéridos por la 20, la presión no cedía, ya le daba un paro. ¿Y sabe por qué? Porque el pastor, su pastor, donde ella se congrega, les ha metido en la cabeza que el que toma medicamentos es que está en pecado.
2: Imagínense.
3: Y no permite que sus ovejas hagan uso de la medicina. Pastor, ¿qué tipo de pastor es este? ¿Y qué tipo de oveja es usted también? Levante la cabeza, claro. no sea sí, bruto, sí. Bruta, discúlpeme, pastor, pero ¿qué tiene que ser?
2: Así es, pastor. Mire, por eso nosotros, yo le digo siempre a la iglesia, lea la escritura, escudriñe la palabra. Uh-huh. Por la falta de escudriñar la palabra, nos dejamos llevar por voces. Es cierto, es mi pastor, pero mi autoridad llega hasta donde yo creo que puede llegar, hermano, porque hasta ahí, con un medicamento, no tiene nada que ver una autoridad que él me impida a mí, porque yo tengo una fe, ¿verdad? Y yo camino de acuerdo a mi fe, y yo no voy a poner en prueba su fe, ni mi misma fe. Cuando a mí me han recetado y yo tengo que cumplir, porque también Dios ha dejado, es parte, la ciencia médica. Correcto. Usted ve en los doctores, porque ellos andan un asta, una culebra acá. Vamos al Antiguo Testamento. En el Antiguo Testamento dice que si alguien lo picaba algo y miraba a la serpiente que estaba allá, la serpiente era un símbolo de sanidad.
3: Sí.
2: Y aquí la andan todos los doctores.
3: Y Dios le giró las instrucciones a Moisés.
2: Exactamente. Sí. Entonces, Dios ha dejado la ciencia, los médicos, para que nosotros... ¿Usted cree que estos grandes hombres de Dios, como Cas Luna, como Germán Ponce, hombres reconocidos, no tienen su médico de cabecera? Claro. ¿No tiene quien le chequee la presión?
3: Hasta su psicólogo.
2: ¿No tiene quien le chequee el azúcar? Ajá. Ellos tienen quien los inyecte, sí, quien los trate. Ellos tienen sus propios, por eso dice, ellos tienen sus propios médicos que se congregan en iglesia. Es sí, como un abogado, que usted venga y tenga un problema en la iglesia y le digo, no, déjeselo el caso al Señor, que el Señor le va a arreglar el caso. Ah, esas son cosas que están fuera a veces hasta de la palabra de Dios, lo que usted dice, son sendeces, por sí, no decir estupideces que se claro, cometen.
3: Claro, fíjese que cuando yo conocí este caso, es más, quise molestarme, pastor. Sí, pues, ¿cómo es claro, posible? Porque un pastor es un guía espiritual,
2: claro,
3: es
2: un pastor. Uno que alimenta, cuida el rebaño.
3: Alguien que alimenta, alguien que sí, cuida, pero sí, cuando yo me topo con este tipo de situaciones y todavía aún ella estando, no quería entrar con el médico.
2: Imagínese.
3: Pensando que se iba a dar cuenta a su pastor.
2: Imagínese.
3: No, o sea, yo creo que
2: qué ignorancia, ¿ve? Cómo aprovecharse de la ignorancia. Por sí, eso le digo, Dios nos saca muchas veces de la ignorancia a través de la palabra, mm-hmm, para que nosotros no seamos un pueblo ignorante, como dice Oseas, ¿verdad?
3: Sí.
2: Porque a veces por no leer la palabra, allí es donde nos falta ese conocimiento.
3: Por eso que es necesitamos, que mucho pastor también, y usted es testigo, cuando el COVID-19, muchos colgaron los tenis por creerse de super espirituales.
2: Claro, sí, claro. Hay un testimonio de Sulaco, del pastor. Yo una vez yo lo vi, yo le dije, pastor, no, yo no creo en eso. Bueno, ahí está.
3: Y varios pastores.
2: Y varios. Y se fueron muchas congregaciones a pique. Se fue el pastor y fueron congregaciones.
3: Sí, pero bueno, el tema hoy es el día de la Biblia.
2: Es el día,
3: ¿verdad?,
2: de la Biblia, exactamente.
3: Pero también es bueno que el pueblo conozca, porque hay muchos pastores que no se involucran en el día de la Biblia porque dicen, no, ese fue un decreto. Ese sí, fue un decreto de un presidente. Sí. Y se agarran de aquel texto que es mejor obedecer a Dios antes que a los hombres. Pero es que este decreto, ¿para qué se los regalan?
2: Claro.
3: ¿Para qué se los dan? Para que el mismo pueblo cristiano haga uso de él.
2: Así es. O sea, todavía tenemos una libre expresión al culto.
3: Correcto.
2: Que, al culto en nuestra nación. Entonces, más bien un decreto. Usted que conoce de leyes, nos ampara.
3: Así es.
2: Nos claro, ampara un decreto. Entonces, mire la ignorancia de pastores. Mire, un decreto nos ampara a nosotros.
3: Sí,
2: y le voy a decir que como país somos el único país de Latinoamérica que han hecho ese decreto del Día de la Biblia. Otros países lo hacen a la fuerza, pero vea si les entra un presidente que tenga dictadura. Como en Nicaragua, que diga aquí no se va a celebrar, que estuvo, usted sabe cómo este hombre agarró a los sacerdotes y hasta los expulsó y muchos los metió presos.
3: Pero ahí va a ser la llorazón de un montón. Ahí se van a decir, ¿por qué no lo hicimos antes?
2: Exactamente. Entonces ahorita hay que aprovechar que fue una bendición que Dios tocó a un gobernante. Si también lo que se decreta en la tierra es como los decretos de Dios, lo que está decretado allá también se va a cumplir acá.
3: Sí.
2: Entonces nosotros tenemos que entender, estamos todavía aquí en la tierra y es una bendición. Vía decreto más bien nos permite tener mayor libertad. Correcto. Que nosotros podemos hacer una fiesta no solo ya en la tarde, desde las 12, hermano, tiene que ser, mira, Israel cuando hacía fiestas eran fiestones que hacía Israel, celebrando el año del jubileo, fiesta. Nosotros deberíamos de una alborada, hermano Anthony, desde las 4 de la mañana ya ve, y ahí predicando el evangelio, algo bonito todo, y en el parque predicando y cerrando todo el día, porque solo es una vez al año y estamos celebrando la palabra de Dios. Y mire, nosotros como iglesia comenzamos a las 2 de la tarde, ya tipo 7 ya no hay nada.
3: Ya no hay nada.
2: 5 horas.
3: Y más, si el clima está un poquito...
2: También, yo le digo a la gente, llévese su paraguas, llévese su paraguas. Si usted tiene fe, también tenga fe que lleve su paraguas y ahí está.
3: Y no hay fiestas más bonitas, hombre, que el pueblo de Dios unido.
2: Exactamente. Mire, disfrutar juntos como un solo pueblo.
3: Correcto. Mire cómo estamos aquí en Honduras, la violencia, cómo cada día más pierde la vida.
2: O sea, cómo los malos se unen para hacer daño.
3: Correcto.
2: Y nosotros divididos, nosotros peleándolos, enojados por ovejas, enojados porque aquel dice que tiene más, aquel se cree mejor. No, es que no hemos entendido. Jesús dijo, la gloria que yo les he dado a ustedes, y si yo he glorificado al Padre, es para que nosotros glorifiquemos a Dios. Todo lo hacemos para gloria de Dios. Todo lo hacemos para gloria. Lo que pasa es que nosotros como hombres nos queremos llevar la gloria. Y nuestra gloria termina cuando nos morimos, hasta ahí nomás. Terminó, dejó el pastor, ahí quedó la congregación. Ahí tenía 1,000.
3: Se levantó otro.
2: Ahí está, ahí nomás. Entonces,
3: bueno, no se detiene. Pero sí es bueno eso, pastor. Y en lo personal le felicito porque lo veo muy dinámico. Lo veo que hace esto, lo veo que hace lo otro. Y qué bueno, porque no hay que detenerse.
2: Sí, fíjese que para gloria de Dios, hermano Anthony, estuve en Radio Lloro casi todo hasta ayer, ¿verdad? Estuvo el pastor Juan Carlos, pero de lunes a jueves estuve cubriendo un espacio en Radio Lloro, informando, hablando, dando directrices, hablando acerca del Día de la Biblia. Y creo que mientras Dios nos da vida, eso es lo único que nosotros podemos hacer aquí en la tierra, dejar un legado, predicar el Evangelio del Reino, hacer muchas cosas para Dios, que lo recuerden a uno, hermano, porque verdaderamente uno fue un promotor del Evangelio del Reino en la ciudad de Lloro.
3: Correcto, ¿no? Y así tiene que ser. Bueno, todo listo entonces, pastor, para la celebración Día de la Biblia este domingo 27.
2: Este domingo 27.
3: O sea, pasado mañana.
2: Así es. La concentración será en el Parque Central de la ciudad de Lloro. Ahí será la concentración, ¿verdad? Donde tenemos invitado las autoridades de la ciudad, ¿verdad? En su mayoría, todas las autoridades han sido invitadas, desde la señora alcaldesa, ¿verdad? Los regidores, algunos jefes de departamento de la municipalidad. Y también hemos invitado, ¿verdad? Al director del hospital, de salud, todo, ¿verdad? Cada uno de las autoridades de esta ciudad de Lloro han sido invitados.
3: ¿Y qué tal la apertura de estas autoridades para con ASPEI?
2: Bueno,
3: ¿Han abierto sus puertas a la palabra de Dios?
2: Sí, por lo menos nosotros con la alcaldesa pues hemos tenido esa buena apertura a la palabra de Dios, ¿verdad? Compartiendo todos los viernes con los empleados municipales.
3: Sí.
2: Y creo que aquí hay muy buena apertura, hermano Antonio, hasta los momentos, ¿verdad? Porque como iglesia, usted ve que hemos andado en algunos eventos, ¿verdad? Que nos han invitado, CODEFOR, Visión Mundial, en todo hemos participado. O sea, quiere decir que hay apertura para la iglesia, ¿verdad? No han menospreciado el trabajo de la iglesia. Aún hasta el padre Gregorio en muchas ocasiones me ha invitado, ¿verdad? La iglesia católica que ha tenido. Y esto es importante, hay apertura.
3: ¿Y ha compartido usted con el padre?
2: Sí, pastor, hemos compartido palabras de todo eso. Y eso, como le digo, no nos divide, no nos hace. Incluso yo soy muy amigo de un padre salvadoreño, que él es bien jovial, bien joven, por ahí nos ponemos a hablar y yo le digo, si está el domingo por acá, lo invito el Día de la Biblia.
3: Bueno.
2: Ya mandamos también una nota, ¿verdad? A la ya parroquial, a la secretaria, para invitar al padre Gregorio estar ahí nosotros.
3: Como que somos autoridad. Un solo cuerpo.
2: Así es. Eso es lo que debemos de entender y a veces no entendemos.
3: No entendemos.
2: Como dice usted, somos muy radicales a veces nosotros mismos.
3: Yo siento, pastor, disculpe, que en todo caso las dos más han venido a matar hoy en día, lo que
2: se dice. Los dogmas, a veces, como le digo, con tanta denominación que el hombre se ha inventado hoy en día, ¿verdad? Las denominaciones más bien nos han dividido en vez de unirnos, porque dice yo soy de tal iglesia. No, yo le digo a mucha gente, usted es de Cristo. Yo soy de Cristo, yo le pertenezco a Cristo. Claro que Dios nos permite que alguien nos pastoree y todo, pero igual nosotros somos colaboradores de Dios, somos administradores de Dios.
3: Pero es que mire cómo es esto de dónde viene, porque en cierta ocasión unos decían, yo soy de Apolo, yo soy de Pablo, decía el otro, yo soy del otro.
2: Yo soy de Cefas, y viene Pablo y los confrontó a ellos, ¿verdad? Y es que la inmadurez también molesta bastante. Por eso nosotros, para poder crecer y madurar, y como usted decía, para ser tolerante, soportar y caminar con un montón, a veces como no es fácil, ¿verdad, hermano Anthony? Cuando usted tiene que pastorear pastores, no es fácil. A veces alguien dice que es mejor tener un hato de vaca o de oveja
3: que tener un montón de pastores,
2: ¿verdad? No es fácil.
3: ¿Cuántos pastores hay involucrados en ASPEI?
2: Nosotros tenemos en ASPEI involucrados un porcentaje como de unos 15-16 pastores.
3: Qué bueno. ¿Y son por todos aquí en Yoro?
2: Aquí en Yoro son 55.
3: ¿Y qué ha pasado con el resto?
2: Pues el resto está en el mismo pensamiento que dice usted, ¿verdad? En sus posiciones, ellos no tienen tiempo, que a su denominación, y siempre hay argumentos, pero estamos orando.
3: Y es una lástima. Mire, por eso Yoro, ha perdido esos tiempos de siento yo, como de concentración, de avivamiento.
2: Sí,
3: ¿por qué?
2: Eventos masivos.
3: Eventos masivos, de ciudad.
2: De ciudad. Pero fíjense, hermano Anthony, que ayer se va rompiendo poco a poco. Ayer en la Iglesia de Dios del Pantano, donde el pastor Hernán, tuvimos más de 120 personas más o menos. Qué allí, bueno. Con los equipos de áreas involucrados, y le estoy hablando con 16 pastores, ¿verdad? Sí. Y no digamos ya con unos 25 más, ¿verdad? Sí, 16 que están firmes. Hay unos que sí van a la asociación, que son como 4, podemos decir 20, pero uno cuenta con los que ya están ya más firmes, ¿verdad? Ya más constantes, pero sí anda como por unos 20 más o menos, ¿verdad? El grupo, y esperamos que pues a través de las oraciones y la tolerancia y todo lo que estamos haciendo, Dios va a tratar con el corazón de cada uno de ellos, porque a veces la oveja está entendiendo lo que el pastor no ve, y la misma oveja le va a decir, pastor, ¿y por qué no nos unimos? Porque hay ovejas que llegan de otros pastores a orar con nosotros, tal vez el pastor ni cuenta se da, ¿verdad? Sí. Pero nosotros nada menos que lo que hacemos es orar, no tocamos, ¿verdad? Nada de las metodologías de las iglesias, somos respetuosos, ¿verdad? Entre los pastores hay bautistas, hay conservadores, hay explosivos, hay unos que no hablan, hay unos que usted sabe, usan la chalina, otros no la usan, usan el manto, se dejan crecer la barba, se dejan crecer el pelo, y cada quien en su rollo, como una tía mía, cada cabeza en su mundo, ¿verdad? Sí. Y el respeto al derecho ajeno. Es el respeto a la paz, y exactamente. Y este hombre no por algo lo dice, pero si nos vamos a la Biblia también nos da una cátedra, ¿verdad?
3: Correcto.
2: De que debemos de respetar, cada quien es como quiere, cada quien es como anda, pero el que hace la obra es el Espíritu Santo, es el tiempo de él. Y creemos que Yoro está entrando en esos tiempos. No ha sido fácil, ¿verdad? Como me decía un pastor, usted hizo una dictadura en ASPEI. No, pastor, le digo yo, no una dictadura. Yo siempre he querido entregar la asociación y nadie quiere tomar el reto, el desafío, le digo yo, que hay en ASPEI. Y yo lo hago porque tengo amor a la organización y tengo amor a esta ciudad de Yoro, le digo yo. Porque uno es fácil, usted sabe los proyectos que uno maneja afuera, hermano, como es la alimentación que damos, no es un proyecto de ASPEI. Es un proyecto que yo lo metí a ASPEI, yo lo hice parte de ASPEI para ayudar a los pastores de ASPEI.
3: Y que ha dado muchos resultados.
2: Ha dado muchos resultados. Sí. Y usted ve, nosotros tenemos la mayor participación es de pastores de tierra adentro, de las aldeas, de allá del lado de Sulaco, del lado de Yorito, ¿verdad? Santa Marta, todos los Kiwe, todos esos lugares vienen a traer alimentación de aquí, de la Laguna de la Capa, de todos estos lugares. O sea, de Yoro solo tenemos 5 pastores involucrados, imagínense. O sea que en Yoro no hay necesidad, en Yoro no necesitan alimentación, Yoro no necesita nada.
3: Sí. Bueno, pastor, no les quito más su tiempo. Sé que en este momento se traslada al corredor municipal a compartir la palabra con los empleados municipales, jefes de departamento. Y qué bueno, hay que seguir adelante. Haga la invitación a la población de Yoro, a todos los pastores, a todo el público en general, para que el domingo 27 ¿verdad? A las 2 de la tarde va a iniciar el desfile y finaliza la concentración frente a la municipalidad, en el Parque Central.
2: Bueno, estamos invitando, ¿verdad?, a todos los pastores, las congregaciones, que usted pueda llegar a la gasolinera Texaco a las 2 de la tarde, ubicando las iglesias por orden de llegada. A las 3 de la tarde nosotros salimos, a las 3 de la tarde gasolinera Texaco hacia el Parque Central de la Ciudad de Yoro, donde tenemos la concentración masiva. Esperamos que usted pues no sea indiferente, aquí no estamos celebrando más que la palabra de Dios, y creo que como pueblo de Dios debemos ser entendidos, ¿verdad? Debemos de entender que hay algo que nos une y es la sangre de Cristo. Nosotros somos un solo cuerpo, somos una sola familia, y usted, hermano, amigo, que no va a ninguna iglesia, también es invitado para que pueda asistir a la concentración, a escuchar una palabra. Tendremos alabanza de júbilo, adoración, tendremos también decretos, hermano, hay un decreto, hermano Anthony, que estaremos orando por los 11 municipios. Esperamos tener un puño de tierra de cada municipio, desde Olanchito hasta El Progreso, ¿verdad? Orar, decretar, hacer un acto profético, ¿verdad? Reprender espíritus de muerte, corrupción, ¿verdad? Cosas que se están moviendo en los municipios que nosotros desconocemos. Y esto es un acto profético que Dios puso, ¿verdad?, en el corazón de una pastora. Y en esto, como decía usted, uno tiene que ser sabio, no satanizar, o donde vengan las ideas, quererlas parar, ¿verdad? Creo que todo lo que concierne a la obra de Dios, como presidente de la asociación, yo le digo sí. Donde yo no le voy a decir no es cosas que van fuera de lo que dice la palabra de Dios.
3: Así es, un placer, pastor, y bueno, tenemos chance todavía mañana y parte del domingo para promocionar, para que la gente se pueda venir.
2: Bueno, así es, ¿verdad? Gracias hermano Anthony, ¿verdad?, por el espacio que me ha brindado para poder, ¿verdad?, dirigirme hacia toda la audiencia, a todos los que están en sintonía. También estamos invitando a los pastores de Ayapa, del medio, ¿verdad?, pastores que están cerca del casco urbano de Yoro, les invitamos. Usted pueda venir, si usted dice yo no hay a dónde ir, no hay nada, aquí no se celebra, no tenemos asociación de pastores, bueno, le invitamos, véngase para la ciudad de Yoro, es temprano, a las 4 de la tarde, terminamos tipo 7, ya usted pues está saliendo para su casa. Si usted es cercano, ¿verdad?, si usted vive cerca ahí en el Machigua, lugares donde no se celebra, baje, ¿verdad?, con su moto, en su caballo, en su burro, ¿verdad?, y lo deje estacionado en un lugar y venga a recibir la palabra de Dios.
3: Fíjese, pastor, que muchas veces he observado yo los desfiles de la Biblia allá en aquella, en tierra adentro, vea qué bonito se organizan.
2: Qué bonito, ¿verdad?,
3: qué bonito. Bonitas de guerra ahí, bien bonito todo.
2: En su, no en, la ciudad también? En su humildad, ¿verdad? ¿Sí? Eso, ¿verdad? Nosotros también tenemos la banda de guerra de la Sion, ¿verdad? Nos va a apoyar la directora, ella está, ¿verdad?, con los brazos abiertos, va a apoyar con todo lo que es la institución Sion, y así también, ¿verdad?, instituciones cristianas, y así como ella, pues también la bendecimos, ¿verdad?, la hermana Jessica como directora ha dicho presente, pastor, yo estaré ahí con ustedes apoyándolos.
3: Muy bien, el pastor Denny García, presidente de la Asociación de Pastores, en vivo en la cabina de radio para hacer la invitación a la población en general y sobre todo a los pastores que aún no forman parte de ASPEI, para que ellos pues puedan sumarse a la celebración del Día de la Biblia el domingo 27, iniciando a las 2 de la tarde, punto de concentración en la salida hacia Yodeco o en la Texaco, y seguidamente pues desfilar hasta el Parque Presentación Quesada, donde se hará la concentración oficial con palabra, ministración, adoración, decretos, entre otros.
2: Amén. Gracias, hermano. Dios les bendiga a cada uno de ustedes.
3: Las 7:35 minutos.

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0: la mañana con 43 minutos en Acontecer Informativo, 7:43 minutos en emisoras del centro. Continuamos informando. Vamos a escuchar a don Rafael Rodríguez. Es un productor de miel. Fíjese que ganaron ellos el primer lugar en exposición, en presentación de miel a nivel de Centroamérica. Escuche bien usted, a nivel de Centroamérica. Sí, ganaron el primer lugar. Mire qué interesante esto. Y aquí producen la miel. Aquí en el Coco Juárez. Sí, Coco Juárez es ahí, ¿verdad, Anita? Tulanguárez es este otro sector. Ahí en el Coco Juárez, ahí produce la miel. Escuchemos a don Rafael sobre su presentación y sobre el gane del primer lugar. Escuchemos.
1: Muchísimas gracias, un placer, gracias por la visita. Nosotros participamos en el 19 Congreso Centroamericano de Integración Apícola y tuvimos la suerte o el privilegio de participar con nuestra miel y logramos obtener el primer lugar en la categoría unifloral, ¿verdad? Con mieles de todo Centroamérica y un productor del Caribe que estaba participando en este congreso.
2: ¿Cuánto tiempo tiene de producir miel aquí en esta comunidad?
1: Nosotros estamos como Apiarios Dulce Miel, estamos desde el año 2018 trabajando en el proyecto apícola, ¿verdad? Esta zona del Coco tiene un algo especial, porque la miel que se produce en este sector es una miel especial. Son colores especiales, olores y sabores que no lo va a encontrar en ninguna miel que se produce en los alrededores.
2: ¿Cuántas colmenas son las que mantiene usted aquí en el apiario?
1: Generalmente nosotros en temporada productiva mantenemos entre 150 y 200 colmenas. Ahorita que estamos en la temporada baja, que estamos en la temporada de crecimiento de colmenas, tenemos 68 hasta el momento.
2: ¿Qué cantidad de litros de miel le produce esta cantidad?
1: En la mejor temporada, de acuerdo a la floración y al clima que tengamos en esa temporada, nosotros con 150 colmenas hemos logrado producir 18 barriles, 6.500 botellas.
2: Sí. ¿Esta miel ustedes la exportan o dónde la llevan a vender?
1: No, esta miel se consume localmente. Aquí en el mercado local, en Lloro, Negrito, Morazán y uno o dos clientes que tengo en San Pedro Sula.
2: Sí, ¿y cada cuánto es la producción de miel?
1: Nosotros producimos la miel, la temporada de producción en la zona, específicamente aquí en el Coco, es de enero hasta abril.
2: Nos comentaba que va a continuar produciendo más colmenas.
1: No, claro que sí. Ahorita estamos en el proceso de crecimiento de colmenas. Estamos fortaleciéndolas porque generalmente ahorita en octubre nosotros tenemos que hacer una división forzosa para lograr alcanzar el número deseado para la producción que va a iniciar en enero.
2: Aparte de su persona, ¿hay más productores aquí en este sector?
1: Aquí en la zona, sí. Aquí en la comunidad de la Trinidad creo que hay otros productores. En la zona de Subirana y en la zona de Sulaco creo que hay otros productores de miel.
2: Muy bien. ¿Qué mensaje le decimos al auditorio de Cadena Radial del Centro y Telesur que le ve?
1: Que los invitamos a consumir lo nuestro, a consumir directamente del apicultor, porque aquí nosotros estamos asegurando que le estamos dando calidad, le estamos dando pureza, ¿verdad? El único proceso que nuestra miel tiene es el centrifugado nada más para la extracción. Aquí no hay mezclas, no hay recalentamiento, es nada. Como sale del panal, se la envasamos y se la llevamos a su mesa.
0: Auditorio.

0: Bueno, era don Rafael Rodríguez, productor de miel en el Coco Juárez. Mire, ganaron el primer lugar ellos y vieras qué bonito tiene don Rafael ahí. Ayer tuvimos la oportunidad de compartir con él ahí en el Coco. Muy bonito. La producción de miel es en abril, de enero a abril, dicen ellos que para ese tiempo es la producción de miel. Así es que enhorabuena para don Rafael. Felicidades, felicitaciones, porque ganaron el primer lugar a nivel de Centroamérica. Son las 7:47 en acontecer informativo matutino. Continuamos informando qué sucede en el municipio de Lanchito. Walter Gómez, adelante.
1: Buenos días. Buenos días, compañeros de Cadena Radial del Centro. Nos agrada saludarles esta mañana desde la ciudad cívica de Lanchito para darles a conocer que el ingeniero Milton Puerto Ceguera, presidente de la Comisión Energética del Congreso, ha dado a conocer sobre lo que sería una inversión económica de 30 millones de lempiras para poder mejorar lo que tiene que ver el servicio energético en nuestra ciudad de Olanchito.

0: Tiene la palabra el decano del Congreso Nacional, el diputado Milton de Jesús Puerto Ceguera.
1: Muchas gracias, presidente, compañeros y compañeras diputados.

0: nuestro departamento de Lloro. Exposición de motivos, Congreso Nacional. Honorables compañeros y compañeras de Cámara, la presente manifestación que hoy se formula tiene como propósito resaltar y agradecer la histórica inversión en ejecución del proyecto de infraestructura energética en el departamento de Lloro, el cual representa un paso decisivo hacia el desarrollo integral, la estabilidad económica y la mejor calidad de vida para los habitantes de la zona norte y del Valle del Aguán. Al Gobierno de la República quiero agradecer, liderado por el presidente Narri Tito Afura, con el decidido respaldo, igual a este Congreso Nacional presidido por el presidente José Tomás Zambrano Molina y bajo la dirección técnica institucional del gerente general de la energía eléctrica, Guillermo Peña Pantin, que ha impulsado la ejecución del proyecto Nuevo Circuito de Estación Eléctrica de Coyole Central. Este proyecto estratégico que contempla una inversión que supera los 30 millones de lempiras llevará más energía a Olanchito. Son 50 megavatios que se inyectarán a Olanchito, que se trae de la estación de Coyole Central a Olanchito. Por lo tanto, queda eliminado a partir de enero el bajo voltaje para la ciudad de Olanchito. Esto beneficia directamente al municipio de Olanchito, incluyendo sus barrios, colonias, el Hospital Aníbal Murillo Escobar, así como las comunidades claves del sector rural, agrícola, destacando el impacto positivo el sector de Juncal, Las Trojas, el Valle Abajo y zonas aledañas. En virtud de lo antes expuesto, siento un deber constitucional ineludible representar los intereses del pueblo del departamento de Lloro y del municipio de Olanchito, con apego estricto a la Constitución de la República y a la Ley Orgánica del Poder Legislativo, con la finalidad de agradecer el apoyo brindado mediante la ejecución de este importante proyecto que permite que la energía eléctrica sea el motor indispensable para la salud, para la educación y para la producción agrícola y reactivación comercial y bienestar social de nuestras comunidades de Lloro. Presento en uso de mis facultades que me confiere la ley a proponer la manifestación siguiente. Manifestación: expresar públicamente mi más sincero agradecimiento al presidente de la República, Narri Tito Afura, al presidente del Congreso, José Tomás Zambrano Molina, al gerente general de la Empresa Nacional de Energía Eléctrica, Guillermo Peña Pantin, por su firme compromiso para traer más energía a Olanchito mediante los 50 megavatios que se inyectan a Olanchito, que traerán a la situación de Coyole Central de Olanchito. Por lo tanto, queda eliminado a partir de enero o febrero del próximo año el bajo voltaje en nuestra ciudad. Hoy se invita a los inversionistas para que puedan llegar a Olanchito, porque la ENE tendrá energía disponible con los 50 megavatios de energía que tendremos en la zona. Segundo, reconocer el impacto directo de que generará la incorporación aproximadamente del 50% adicional de capacidad energética, así como la instalación de 275 postes como parte de la nueva infraestructura de distribución eléctrica, beneficiando al municipio de Olanchito, a las comunidades del sector del Juncal, Las Trojas, Valle Abajo y demás zonas aledañas, garantizando un servicio de energía eléctrica más eficiente, continuo, confiable y digno, que contribuirá al fortalecimiento del desarrollo económico, social y productivo de la región, siendo beneficiados directos 44 barrios y colonias de Olanchito, como ser Barrio El Centro, Colonia Rosales, El Bíblico, La Dionisio, Los Ángeles, La San Jorge, Murillo, Brisas de Uchapa, 25 de noviembre, Valle Fresco, Barrio La Estación, Colonia Bellavista, La Ponce, la Colonia Guillermo, San Luis, 21 de noviembre, 15 de septiembre, 8 de febrero, La Rosa Lucas y Tabarimasa, 24 de mayo, La Mejía, Libertad, Reparto, Jacobo de Cárcamo, La Betania, Guanacaste, La Conquista, Mariñán, Universitaria, La Joaquín, Los Laureles, Ramón Amaya Amador, Montefresco, Miraflores, Satélites, Agua Ría, Aguas Abajo, El Triángulo, El Marco Turio, La Torre, Barrio Abajo, La Miranda Quesada, Hospital Aníbal Murillo Escobar, así como las aldeas Sutrasco, Agalteca, Sabaneta, Potrerío, Las Minas Aguán, El Locote, Calpul, Esteguainal, Juncal, El Chaparral, San Carlos, Puerto, La Sabana, Barranco, Boquemame, San Francisco, Piedra del Tigre, Maloa, Trocaira, Armenia, El Cajón, El Bambú, Campo Nuevo, San Luis, Tepusteca, Sitla Proadaza, Bálsamo Oriental, Agricultor, Brisas de Monga, el 5, 12 de diciembre, Agua Caliente, el 4 de enero, Lomita. Presidente, con este proyecto, el clamor de la ciudad de Olanchito, de los habitantes, de la población, de la Cámara de Comercio, va a estar resuelto porque se le va a inyectar el 50% más de energía adicional a lo que ya tiene Olanchito. Muchas gracias, presidente de la República. Muchas gracias, presidente Zambrano, por este importante apoyo para nuestra ciudad. Dios bendiga a Honduras, Dios bendiga al departamento de Yoro y a nuestra ciudad de Olanchito. Muchas gracias, presidente.
1: Según lo que daba a conocer el ingeniero Milton Puerto Ceguera, se presume que esta inversión se podría estar realizando para el próximo año en los primeros meses para que la población inicie a disfrutar de este servicio mejorado de la Empresa Nacional de Energía Eléctrica. Con este informe retornamos al control principal. Buenos días.

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0: Muy buenos días, estimados oyentes del programa Restaurando Vidas. Les saludo a todos y a todas en el nombre glorioso del Señor Jesús. Espero que estén bien para que disfrutemos de la bendición que el Señor nos va a regalar el día de hoy. Vamos a orar para pedir al Señor que nos bendiga y nos dirija y que todo salga bien. Amantísimo Padre que habita en gloria, le doy gracias por un día más de vida que nos regala y así poder estar presentes para presentar este espacio que continúa siendo de mucha bendición, Señor. Le pido que nos ayude y nos bendiga, que de principio a fin salga bien este programa. Se lo pido, Padre, en el nombre del Señor Jesús. Amén. Gracias, Padre Santo. Vamos a pedirle a nuestra operadora que busque la alabanza Que Viva Nuestro Rey para insertarla de primera en el programa. Recuerde que está habilitado el 98-65-41-53 para que usted me llame y pueda solicitar su alabanza preferida. Y la tenemos con mucho gusto, le vamos a complacer. Dígame, solamente, ¿sí? Vamos a escuchar la alabanza Que Viva Nuestro Rey a continuación.
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Bueno, hermano, continuamos con el espacio de Restaurando Vidas. Cuando hay llamadas, vamos a pedir a nuestra operadora que busque una alabanza más de los que hablan de Rey. Cualquiera, búsqueme ahí para ponerla en el programa. Mientras llaman, ¿verdad? Para complacer. Gloria al Señor. Vamos a escuchar la alabanza En este mundo de los heraldos del rey a continuación.

Bueno, hermanos, continuamos con el programa Restaurando Vidas. La hermana Evelyn Cruz me llamó desde Xalapa para solicitarme la alabanza muy en breve. Búsqueme esta alabanza, dice Aguilaria. Muy en breve. Gloria al Señor.

Bueno, vamos a escuchar esta alabanza a continuación, muy en breve.

Bueno, hermano, continuamos con el programa Restaurando Vidas. La hermana Leticia de Las Tejeras de Andino se comunicó con el programa Restaurando Vidas para solicitarme la alabanza Pon Tu Fe en Jesús, de Oscar Medina. Gloria al Señor. Pon Tu Fe en Jesús, de Oscar Medina, ¿verdad? Gloria al Señor. Vamos a escuchar esta alabanza a continuación. Pon Tu Fe en Jesús.

Bueno, hermano, continuamos con el programa Restaurando Vidas. Quiero hacer un saludo muy especial a toditos los hermanos del Ministerio del Nuevo Testamento de Santidad. Están escuchando el programa. Dios me los bendiga, Dios les guarde y sigamos adelante. También quiero saludar muy especialmente a la hermana Wilmer Sánchez, Luquirue y congregación, ¿verdad? Un saludo para la hermana Otilia también, que están escuchando el programa Restaurando Vidas. Muchas bendiciones les deseo de parte del Señor. Aleluya. De parte de mi esposa Marta Lidia Bonilla, también saluda a la hermana de Luquirue y a la hermana Otilia y al hermano Wilmer Sánchez. Gloria al Señor. Así continuamos, hermanos, con el programa Restaurando Vidas. Búsquese otra alabanza de los Heraldos del Rey para insertarla en el programa. Gloria al Señor. Vamos a escuchar la alabanza Dura es tu palabra.

Bueno, hermanos, seguimos adelante con el programa Restaurando Vidas. Se comunicó al programa la hermana Dilia Reyes, gloria al Señor, de Higuero Quemado, para solicitarme la alabanza Huesos Secos. Vamos a insertar esta última alabanza para después meditar en lo que es la palabra del Señor. Huesos Secos a continuación.

0: Bueno, hermano, llegó el momento de la meditación de la palabra del Señor. Tomen sus sagradas escrituras, busquen el libro de los Hechos, capítulo 8, versículo 26. Hechos 8, 26. Vamos a predicar la palabra del Señor bajo el tema Felipe y el eunuco. Gloria al Señor. Leemos la palabra en el nombre del Señor Jesús. Nos dice la palabra de la siguiente manera: un ángel del Señor habló a Felipe diciendo: levántate y ve hacia el sur, por el camino que desciende de Jerusalén a Gaza, el cual es desierto. Entonces él se levantó y fue, y sucedió que un etíope eunuco, funcionario de Candace, reina de los etíopes, el cual estaba sobre todos sus tesoros y había venido a Jerusalén para adorar. Gloria al Señor. Volviendo sentado en su carro, gloria al Señor, leyendo al profeta Isaías. Y el Espíritu dijo a Felipe: acércate, júntate a ese carro. Gloria al Señor. Aconteció que Felipe le oyó que leía al profeta Isaías y dijo: pero ¿entiendes lo que lees? Y él dijo: ¿cómo podré si alguno no me enseñare? Y rogó a Felipe que se sentase con él en el carro. Gloria al Señor. Qué precioso es la palabra del Señor, estimados oyentes. Dice la palabra del Señor que este hombre iba de Jerusalén a Gaza caminando en un carruaje. Nos dice el versículo 26. Un ángel del Señor habló a Felipe. Le habló para explicarle la palabra del Señor. Y diciendo: levántate y ve hacia el sur. Felipe era un siervo de Dios. El Señor lo usaba para predicar su palabra del Señor. Nos dice el versículo 26, un ángel del Señor habló a Felipe diciendo: levántate y ve hacia el sur, por el camino que desciende de Jerusalén a Gaza. Gaza es un lugar, ¿verdad? Era un lugar, gloria al Señor. Por el camino que desciende de Jerusalén a Gaza, el cual es desierto. Ahí, hermanos, no habían carreteras pavimentadas como las que ahora hay. Era un camino por el desierto, camino de bestias, no eran de carros, creo que ni habían en ese entonces. Gloria al Señor. Dice la palabra del Señor que de Jerusalén a Gaza, el cual es desierto. Entonces él se levantó y fue. Y sucedió que un etíope, hermano, es que este hombre era de Etiopía, ¿verdad? Era de Etiopía este hombre. Y dice la palabra del Señor: entonces se levantó y fue, sucedió que un etíope, eunuco, un hombre que no tenía mujer, ¿verdad? Eunuco, funcionario de Candace, reina de los etíopes, el cual es en el cual estaba sobre todos sus tesoros y había venido a Jerusalén para adorar.
1: Gloria al Señor.
0: Estas iban para Jerusalén a adorar a Dios, ¿verdad? Gloria al Señor. El versículo 28 nos dice: volvía sentado en su carro y leyendo al profeta Isaías. En ese tiempo no habían carros de motores, de motor. Este era un carro

Y el Espíritu dijo a Felipe, acércate, júntate a ese carro. ¿Verdad? El Espíritu de Dios le dijo a Felipe, a los oídos y en el corazón. ¿Verdad? Porque nos dice el versículo 28, volvía sentado en su carro leyendo al profeta Isaías, y el Espíritu dijo a Felipe, acércate, júntate a este carro. Acercándose Felipe, le oyó que leía al profeta Isaías, pues ya estábamos en las Escrituras, en el Viejo Testamento. Gloria al Señor. Acudiendo Felipe, le oyó que leía al profeta Isaías y dijo, ¿pero entiendes lo que lees? Este hombre fue muy sincero, estimados oyentes, y no le declaró nada falso, sino que le dijo, ¿cómo voy a entender si no hay quien me lo explique? No puedo entender. No se dio por entendido porque no entendía. Gloria al Señor. Y dijo, ¿cómo podré si alguno no me enseñare? Y rogó a Felipe que se subiese y se sentase con él. Gloria al Señor. Le dijo, ¿pero entiendes lo que lees? Le dijo, ¿cómo voy a entender si no hay quien me lo explique? Y yo no entiendo, ¿verdad? Fue muy sincero este hombre y le dijo, no entiendo. Entonces rogó a Felipe que se subiese a su carro y que le explicara la palabra, lo que quería decir. El pasaje de la escritura que leía era este, gloria al Señor. Como oveja a la muerte fue llevado, y como cordero mudo delante del que lo trasquila, así no abrió su boca. En su humillación no se hizo justicia. Gloria al Señor, más su generación, ¿quién la contará? Porque fue quitado de él, gloria al Señor, fue quitado de la tierra su vida. Gloria al nombre de Jesús. Le dijo, ¿cómo podré si no hay quien me libere? Gloria al Señor. Nos dice, como cordero fue llevado, y como cordero mudo delante del que lo trasquila, así no abrió su boca. Se trataba de Jesús de Nazaret, estimado oyente, esta escritura. Que como cordero fue llevado al matadero y no abrió su boca. ¿Cuánto padeció el Señor Jesús, estimados oyentes? Derramó su sangre preciosa para el rescate de todos nosotros que estamos hundidos en el lodo de la maldad. Pero que hasta allí los alcanzó a todos la sangre de Cristo, estimados oyentes. Y por eso debemos de estar agradecidos con el Señor. Por ese sacrificio que hizo en la cruz del Calvario. Donde fue golpeado, fue abofeteado, fue traspasado su corazón y lo mataron. Porque era necesario derramar la sangre para el perdón de los pecados del mundo. Pero no el mundo en sí, sino de los que buscamos al Señor, que nos arrepentimos de las maldades y le pedimos perdón al Señor.

A esos es que alcanza la sangre de Cristo. A los que confundidos de su corazón le piden perdón al Señor, entonces el Señor es amplio en perdonar. Porque la sangre de Cristo fue derramada para el perdón de los pecados de la humanidad, que un día se arrepienten de su maldad y le piden perdón al Señor por todo lo malo que han hecho en su vida. Por esto damos gracias al Señor Jesús, por su grande misericordia que Él ha tenido para con nosotros. Y Él vino a morir en la cruz del Calvario, y así derramó su sangre para el perdón de los pecados. Cristo Jesús murió un día en la cruz del Calvario, colgado en la cruz. Allí perdonó mis pecados y los suyos, estimados oyentes. Pero cuando venimos con un corazón contrito y humillado, pidiéndole perdón al Señor. Gloria al Señor. Qué precioso nos habla la palabra del Señor. Nos dice la palabra del Señor en el versículo 30. Gloria al Señor. Hechos 8:30. Acudiendo Felipe, le oyó que leía al profeta Isaías y dijo: ¿pero entiendes lo que lees? Y él dijo: ¿cómo podré si alguno no me enseñare? Y rogó a Felipe que subiese y se sentase con él. El pasaje de la escritura que leía era este: como oveja a la muerte fue llevado, así fue llevado el Señor a la muerte. Y como cordero mudo delante del que lo trasquila, así no abrió su boca, no hubieron murmuraciones de parte del Señor. No abrió su boca, en su humillación no se hizo justicia. Más su generación, ¿quién la contará? Porque fue quitado de la tierra su vida, gloria al Señor. Respondiendo el eunuco dijo: gloria al Señor. Le dijo Felipe: te ruego que me digas de quién dice el profeta esto, si de sí mismo o de algún otro. Gloria al Señor. Él pensaba que el profeta hablaba de sí mismo o de algún otro. Él no entendía esa palabra. Entonces Felipe, abriendo su boca y comenzando desde esta escritura, le anunció el Evangelio de Jesús. Gloria al Señor. Desde entonces se predica la palabra del Señor, estimados oyentes. Pero miramos que son pocos los que atienden al llamado de Dios. No le tienen amor a su alma. Le tienen más amor a los placeres del mundo. Y recuerda que los placeres del mundo no traen nada bueno, solo muerte. Más el que acepta a Cristo en su corazón arrepentido, viene el Señor y hace morada en su corazón. Estimado oyente, y cuando venga la muerte, es lo más precioso que nos llevará a su reino que Él tiene preparado para ayudarnos. Gloria al Señor. No hay que tenerle tanto amor a las vanidades de este mundo, estimado oyente. Porque el mundo pasa y sus deseos, más la gloria de Dios es para siempre. Gloria al Señor. El Señor vino a predicar su palabra para que todo aquel que en Él crea tenga la vida eterna. Cristo está ofreciéndole vida en abundancia
una vida eterna, estimados oyentes, que cuando muramos el cuerpo se hace tierra, pero el alma que tenemos, estimados oyentes, este tiene que resucitar, bien para vida o para condenación. Recuerde que es como somos como un grano de maíz que lo enterramos y ahí muere su cuerpo. Ahí queda su cuerpo hecho tierra del grano, pero tiene un alma que esa nace, crece, la mata y da fruto. Así lo mismo somos nosotros. Nuestro cuerpo va a morir y se va a hacer tierra, pero el alma que va viva, nacerá y dará fruto, pero el alma que va muerta, esa se hace tierra. Así es lo mismo el grano de maíz. Si su alma, si su cuerpo que se entierra en la tierra y a los 4 o 5 días nace, si está buena el alma, nace otra planta y da fruto. Pero si el alma va muerta de este grano, se muere el cuerpo y se deshace todo. Así lo mismo los seres humanos. Si nuestra alma va viva, resucitaremos para recibir una vida eterna. Y lo que estamos vivos somos los que hemos aceptado a Cristo, que nos hemos arrepentido de toda maldad y que nos hemos bautizado en su santísimo nombre. Recuerde que solo en el nombre de Jesús hay perdón de pecados, porque nos dice la palabra del Señor, y en ningún otro hay salvación, porque no hay otro nombre dado a los hombres en el cual podamos ser salvos. Solamente en Cristo Jesús, solamente aceptando a Cristo Jesús como nuestro único y suficiente Salvador, hay perdón de pecados, estimados oyentes. De otra manera, no hay perdón de pecados. Si la persona que se muere, estimados oyentes, no se arrepintió en vida, no hizo algo para su alma, esta alma es condenada. Aunque le rezan 6 veces, aunque le rezan los 9 días, esa alma no la pueden sacar de donde el Señor la tiene, porque no quiso convertirse al Señor, no quiso aceptar a Cristo, no quiso pedirle perdón al Señor. Solo con un arrepentimiento genuino, pidiéndole perdón al Señor por todo lo malo que hemos hecho en nuestra vida, de corazón pidiéndole perdón al Señor, y solamente bautizándose en el nombre de Jesús, se obtiene el perdón de los pecados. Eso lo dice la Santa Biblia, hermano, no es invento mío. La Santa Biblia lo dice, que el que creyere y fuere bautizado, será salvo. Aleluya. Pero que seamos obedientes a esta santísima palabra, porque si no, iremos a un lugar de tormento. Que Dios quiera que no, ¿verdad? Porque nosotros un día reconocimos que solamente en Cristo Jesús hay perdón de pecados. Entonces lo hemos aceptado. Hemos recibido al Señor en nuestro corazón y nos hemos bautizado en su santísimo nombre para el perdón de los pecados. Gloria al Señor. Qué precioso nos habla la palabra del Señor. Pero nos dice la palabra de Cristo que en ningún otro hay salvación, porque no hay otro nombre bajo del cielo dado a los hombres en el cual podamos ser salvos. Solamente aceptando a Cristo Jesús hay perdón de pecados. Vamos a seguir mirando la palabra del Señor. Nos dice el versículo 34, San Juan 8:34. Hechos 8:34. Respondiendo el eunuco dijo a Felipe, te ruego que me digas de quién dice la escritura esto. Gloria a Dios. Si algún otro
El versículo 35 dice: entonces Felipe, abriendo su boca, comenzando desde esta escritura, le anunció el evangelio de Jesús. Gloria al Señor. Yendo por el camino, gloria al Señor, llegaron a cierta agua. Y dijo el eunuco: aquí hay agua. ¿Qué impide que yo sea bautizado? Gloria al Señor. Algunos dicen que la persona para bautizarla hay que esperarse 6 meses, 1 año. No, la persona cuando acepta al Señor y si en el momento quiere ser bautizado, hay que bautizarlo. Porque mire cómo dice esta escritura, el versículo 36. Hechos 8:36. Gloria al Señor. Y yendo por el camino, llegaron a cierta agua. Y dijo el eunuco: aquí hay agua. ¿Qué impide que yo sea bautizado? Felipe le dijo: si crees de todo corazón, bien puedes. Respondiendo, dijo: creo que Jesucristo es el Hijo de Dios. Y mandó parar el carro. Oigan bien, iban de camino. Mandó parar el carro y descendieron ambos al agua, Felipe y el eunuco, gloria al Señor. Y le bautizó. Qué preciosa es la palabra del Señor. Estos personajes iban de camino. Y allí, en el carruaje que iba, le iba hablando de la palabra del Señor. Y él creyó en Cristo Jesús. Entonces, mandó parar el carro, dice la palabra del Señor, y ambos descendieron al agua. Allí iban caminando y caminando, cuando acordaron, llegaron a donde había alguna poza de agua. Entonces le dijo: aquí es la oportunidad de que yo quiero que me bautice para el perdón de mis pecados. Entonces descendieron al agua y le bautizó Felipe, y dice la palabra del Señor que el Espíritu Santo arrebató a Felipe, y el eunuco siguió gozoso su camino. Qué precioso nos habla la palabra, ¿verdad, estimados oyentes? Gloria al Señor. Estos hombres predicaban la palabra del Señor con denuedo. Iban montados en un carruaje y ahí le habló del evangelio de Cristo y le explicó la palabra y creyó. Por supuesto que le iba hablando del bautismo, porque por el bautismo en el nombre de Jesús se obtiene el perdón de los pecados. Entonces Felipe descendió con él al agua y le bautizó. Gloria al Señor. Qué preciosa es la palabra del Señor. Y este hombre muy gozoso siguió su camino, muy contento de haber recibido el bautismo y el perdón de los pecados que había hecho en toda su vida. Qué precioso nos habla la palabra del Señor. Y este hombre se fue muy contento y agradecido con el Señor y con Felipe, y dice que se despidió de él y siguió su camino. Gloria al Señor. Qué gozoso iba este hombre, ¿verdad? Ahora no, ahora dicen que hay que esperar 6 meses para bautizar. No, hermanos, cuando el hermano acepta al Señor y quiere ser bautizado, hay que bautizarlo. Si no pide el bautismo, pues no hay que bautizarlo. Pero si él pide el bautismo o ella, hay que bautizarlo en el nombre de Jesús para el perdón de los pecados. Para recibir este regalo de Dios, el perdón de los pecados, por medio del bautismo en el nombre glorioso de Cristo Jesús. Así es, el bautismo en el nombre de Jesús, porque es Jesús el dueño de la vida, es Jesús quien perdona los pecados, es Jesús quien nos va a llevar para su reino glorioso. Gloria al Señor. Bueno, hasta aquí vamos a llegar con el mensaje de la palabra del Señor. Que el Señor les bendiga, que les guarde, y hasta el próximo de nuestra audición. Si hay un espacio más, pues
que ponga algunas alabanzas nuestra operadora, y que Dios les bendiga, Dios les guarde, y hasta el próximo, si el Señor así nos permite. Gloria al Señor.

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1: Así es, amigos y amigas. Muy buenos días, amigos y amigas de las emisoras del centro. Sean bienvenidos a una emisión más del enganche musical del 89.7 FM esta mañana. Finalmente viernes, antesala del fin de semana. Con todos ustedes, claro que sí, a través del 89.7 FM, la más completa en la ciudad de Lloro Lloro. Agradeciendo que siempre estén conectados con nosotros, siempre full sintonía con la cadena radial del centro. Recuerden que la línea telefónica está habilitada desde ya al 96847780. Les saluda su amiga personal y su servidora Solange Reaños desde ya en una emisión más a través del 89.7 El Enganche Musical. 96847780, línea telefónica habilitada en los estudios de la CRC para que usted pueda reportar su sintonía, realizar sus saludos y también realizar sus peticiones musicales, que desde luego estamos complaciéndoles a través del enganche musical del 89.7 FM. Comenzamos con algo de Orquesta Adolescentes con, por supuesto, Anhelo, y también escuchamos a los Silver Star con Dándose Vuelta a esta hora de la mañana, en este día viernes, antesala de él. Así que pueden continuar realizando sus peticiones musicales y sus saludos. Estamos complaciéndoles esta mañana a través del enganche musical, agradeciéndoles que siempre estén conectados, conectadas con nosotros, disfrutando del enganche musical y de toda la programación del 89.7 FM. Así que vamos a continuar, vamos a comenzar de una vez el enganche musical el día de hoy, esta mañana, con algo de los muchachos de Rica Arena, con Ella Es Tan Bella, en 89.7 FM, el enganche musical. Comenzamos.

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9 de la mañana con 26 minutos en 89.7. Continuamos con más música a través del enganche musical de la CRC. Escuchamos a la Joe Arroyo con En Barranquilla Me Quedo a esta hora de la mañana en el enganche musical de la CRC. Recuerden, línea telefónica habilitada 9684-7780. Para que usted pueda realizar sus peticiones musicales, continuamos con ustedes con más música, saludándoles y complaciéndoles a través del enganche musical del 89.7. 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enganche musical, de la buena música que solo para ustedes, nuestros fieles oyentes, les hacemos sonar a través de la más completa cadena radial del centro. 89.7, el enganche musical continúa con ustedes. Jimena Sariñana junto a la Sonora Santanera con Pasito Tuntún en el 89.7 esta mañana. 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

0: 9 de la mañana con 41 minutos en 89.7. Continuamos con más música a esta hora de la mañana en la CRC, cadena radial del centro en enganche musical. Escuchamos a Joseph Fonseca con Escúchame a esta hora de la mañana, en donde seguimos compartiendo con ustedes a través del enganche musical. 9 con 41 minutos. Recuerden, 96 84 77 80, línea telefónica habilitada para que usted pueda realizar sus peticiones musicales y sus saludos. Dicho sea de paso, también puede reportar su sintonía con nosotros para seguir disfrutando de la buena música a través de la más completa cadena radial del centro, www.rcrcyorohn.com, plataforma web. 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Y también escuchamos al Mayimbe de la bachata, Anthony Santos, con Linda y Difícil. Así que vamos a continuar con más música esta mañana a través de la 89.7 FM. Recuerden, 96 84 77 80. Agradecer a todos los fieles oyentes que están pegaditos a la programación de la cadena radial del centro a través de nuestra frecuencia radial autorizada 89.7. Así que vamos a continuar con más música para seguir disfrutando de esta antesala del fin de semana con el enganche musical. Alhazá, Te Soñé, en 89.7.
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0: Continuamos a través del enganche musical del 89.7. Escuchamos al dúo de la historia. Claro que sí, Wisin y Yandel con Pam Pam en 89.7 FM. Tremendo clásico. Oíme, yo necesito que Wisin y Yandel se junten una vez más. Por favor, por favor. Wisin, Yandel, necesitamos. En la industria del género urbano tiembla si este par se vuelven a unir, ¿verdad? Es increíble cómo Wisin y Yandel hacían, es que era éxito tras éxito. Me encanta mucho. Realmente necesito, exijo, exijo que Wisin y Yandel una vez más se junten y ya si quieren que hagan un álbum entero, que hagan un álbum juntos. Sí, de puro material de ellos, como lo hacían así en la vieja escuela. Increíble. Este par de exponentes del género urbano, Wisin y Yandel con Pam Pam. Y también escuchamos al Conejo Malo junto a Rauw Alejandro con Party en 89.7 FM. Así que pueden continuar realizando sus peticiones musicales al 96 84 77 80. Línea telefónica habilitada en los estudios de la cadena radial para que usted, por supuesto, pueda estar siempre conectado con nosotros y también solicitar la música que desea disfrutar esta mañana a través de las emisoras del centro. 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Nos escuchan en tiempo real y en cualquier parte del mundo para que usted siempre esté conectado con nosotros en el enganche musical y con toda la programación de la cadena radial del centro. 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Usted ya tiene la programación de las emisoras del centro al alcance para siempre estar conectado con nosotros. Así que, ¿por qué no? Vamos con otro clásico. En la Bayard de Tego Calderón con Paque Retosen en 89.7. En esta antesala del fin de semana en el enganche musical.
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0: 10 de la mañana con 17 minutos en 89.7. Retornamos luego de la pausa comercial. Escuchamos a esta hora de la mañana, escuchamos al Conejo Malo con Después de la Playa, Bad Bunny, claro que sí. Y también escuchábamos a Don Chesina con su clásico Tra Tra, complaciendo a todos los fieles oyentes que están conectados a través de la 89.7 FM. Vamos a ver por acá, déjeme hacer este saludo que está pendiente. Saludos a la familia Vanegas hasta Santa Marta Llorito. Muchísimas gracias por estar conectados, amigos y amigas. Saludos, que la estén pasando muy bien en este viernes, antesala del fin de semana, con el enganche musical, con la más completa cadena radial del centro. 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Ahí usted también puede estar conectado con nosotros 24/7 en el lugar que usted lo desee, cuando usted lo necesite. La programación de todas las emisoras del centro al alcance de su mano, por supuesto, y en su dispositivo móvil. Claro que sí, total comodidad para que usted siempre esté conectado con nosotros. 10 de la mañana con 18 minutos. Vamos a continuar con más música a través del 89.7. Vamos a escuchar a la nena de Medellín, la bichota mayor Karol G, con Tropi Coqueta en 89.7. El enganche musical de esta mañana.
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1: El general Francisco Morazán nació en Tegucigalpa el 3 de octubre de 1792. Su primer cargo fue como secretario general del gobierno de don Dionisio de Herrera en 1826. Años después, es electo presidente de la República Confederada de Centroamérica, cargo que desempeñó en los periodos comprendidos entre 1830 y 1838. Francisco Morazán tenía un pensamiento político semejante al de Simón Bolívar, el cual era de formar una república única, una sola nación, República Federal de Centroamérica. Organizó un ejército y combatió contra el general Justo Milla, venciéndole en forma total. Con ese mismo ejército se proclamó jefe de Estado en Comayagua. En 1834 trasladó la capital de Centroamérica a San Salvador, donde dictó leyes democráticas y su labor como gobernante fue muy buena. 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
1: El general Francisco Morazán nació en Tegucigalpa el 3 de octubre de 1792. Su primer cargo fue como secretario general del gobierno de don Dionisio de Herrera en 1826. Años después, es electo presidente de la República Confederada de Centroamérica, cargo que desempeñó en los periodos comprendidos entre 1830 y 1838. Francisco Morazán tenía un pensamiento político semejante al de Simón Bolívar, el cual era de formar una república única, una sola nación, República Federal de Centroamérica. Organizó un ejército y combatió contra el general Justo Milla, venciéndole en forma total. Con ese mismo ejército se proclamó jefe de Estado en Comayagua. En 1834 trasladó la capital de Centroamérica a San Salvador, donde dictó leyes democráticas y su labor como gobernante fue muy buena. Murió fusilado en San José, Costa Rica, el 15 de septiembre de 1842.

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1: 11:32, así es, amigos y amigas, continuamos a través del 89.7 El Enganche Musical. Pido mil disculpas a todos los fieles oyentes que han estado pendientes de la programación del Enganche Musical y del 89.7 FM. Mil disculpas, amigos, tuve que hacer otras labores que se me asignan para, por supuesto, con la empresa, y por eso, pues, una breve pausa no le hace daño a nadie. Mil disculpas, amigos, y saludos. Gracias por estar conectados con nosotros a través del 89.7. Recuerden que la línea telefónica continúa habilitada al 9684-7780 para que ustedes sigan disfrutando de la buena música en este fin de semana. Recuerden que también usted puede realizar sus peticiones musicales en nuestra plataforma del WhatsApp 9684-7780. Y ahí usted ya puede solicitar la música que desea escuchar y disfrutar esta mañana a través del 89.7. Ustedes dijeron, ¿a dónde se fue? ¿Se marchó? Pero no, nada que ver, amigos. Una breve desaparición y ya estamos aquí con ustedes de nuevo. Claro que sí. Pegaditos a la programación del 89.7. Vamos a continuar con más 11:34 porque... por si no fuera poco, también tenemos compromiso a las 12 del meridiano. Así que necesito tener el tiempo exacto. Así que vamos rápidamente con más música a través del 89.7, agradeciendo siempre su fiel sintonía esta mañana. Vamos a escuchar a la Bratz Jarocha, Jerry Mua, junto a Regulo Molina con Bling, Bling, Bling. Esta mañana a través del 89.7, El Enganche Musical.

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1: 11:41 en 89.7, escuchamos al Omega junto a Chimbalá con Se Me Nota en 89.7 FM. A través de las emisoras del centro continuamos con más música y también escuchábamos anteriormente a la Gigi con Azarosa en la 89.7. Recuerden que continuamos complaciéndoles a través del enganche musical y mandándoles saludos especiales a todos los fieles oyentes que siempre están conectados con la programación Full Sintonía con la cadena radial del centro. Saludos, que la están pasando, que les estén pasando muy bien en este viernes antesala del fin de semana. Ya, hay que hablar bien, ya. Así que saludos a cada uno de ustedes, amigos. Vamos a continuar con más música porque todavía tengo una última pausa comercial pendiente. Así que vamos con más música. Sin más preámbulo para todos ustedes para seguir disfrutando esta mañana con el enganche musical del 89.7. A Marfis y su banda de ataque con Spanish Girl en el enganche musical de la más completa 89.7.

Así es, amigos y amigas, continuamos a través del enganche musical en la 89.7 FM y hay algo de lo cual se ha estado hablando mucho en las plataformas digitales, en las redes sociales, y es que hace poco el presidente de la República de la Nación Hermana de El Salvador, ídolo crack fiera, voz de trueno, Nayib Bukele, anunció en sus redes sociales, pude ver de cierto modo también en TikTok, él hizo toda como un anuncio, ¿no? Qué épico, este hombre destila mucho aura, no sé, eso sí es farmear aura, de verdad, No las bajezas que hacen ustedes, amigos y amigas, ahí reunidos farmeando aura, haciendo figuritas. Cada quien. Pero es que el presidente Nayib Bukele, más 1000 de aura, infinito. Él hizo como un teaser, un anuncio en todas sus plataformas, ¿verdad? Publicó este video anunciando que iba a realizar el traslado de los restos del gran prócer, ¿verdad? No puedo decir hondureño porque más que todo prócer centroamericano, Francisco Morazán, que sus restos, para quienes aún no tenían información de ello, descansaban en El Salvador, por supuesto, donde él pidió en su testamento que él fuese sepultado antes de, lamentablemente, ser fusilado, así lo dice la historia. Y es que Bukele se puso a pensar que, de cierto modo, merecía un mausoleo, ¿no? Entonces, la orden de Nayib Bukele fue el traslado inmediato de los restos de Francisco Morazán a un mausoleo. Y es que Nayib Bukele ordenó mover los restos de Francisco Morazán, y desde este 24 de septiembre, o sea, desde ayer, ¿no?, que ya se hizo oficial el traslado, ya podrán ser visitados en un nuevo lugar en El Salvador. Y es que también los restos del prócer hondureño Francisco Morazán ya fueron oficialmente trasladados a un nuevo mausoleo en San Salvador, y su gobierno publicó imágenes de cómo se dio el traslado del paladín e ilustre prócer centroamericano. Todo con los honores y todo. Es increíble la organización que realizaron. Los restos de Francisco Morazán habían permanecido en un cementerio llamado Los Ilustres en San Salvador, y los restos del prócer hondureño ahora estarán a un costado del Palacio Nacional en San Salvador, dentro del nuevo Jardín Centroamérica. Es que no sé cómo explicarles el cómo realmente tanta orden, tanta aura. Nayib Bukele, God. Nayib Bukele, bien. Nayib Bukele, más 1000 de aura. Es increíble. Y ahora, tengo entendido que habrá mucha más facilidad, ¿no?, a la hora de ir a visitar a Francisco Morazán. Y ahora qué mejor que tenga un propio recinto donde ya descansen sus restos y puedan ser visitados. Pienso que fue una iniciativa bastante increíble y ha sido un boom en todas las redes sociales, porque más que estamos también celebrando este mes de la patria, que Nayib Bukele anunciara algo así era increíble. Así que eso es lo que más se ha estado hablando en las redes sociales sobre Nayib Bukele y su iniciativa para ya realizar lo que es el nuevo mausoleo, donde ya descansan los restos del ilustre prócer centroamericano Francisco Morazán. Increíble. Nayib Bukele, God. El verdadero ídolo patrón. Continuamos otra vez en 89.7, el enganche musical de la CRC. No, me parece algo magnífico, definitivamente. Esto ha despertado muchas impresiones, como positivas y negativas, porque hay muchas personas ya opinando, ¿no? Porque hay algunos que se han tomado mal de que Francisco Morazán permanezca, o que por qué sus restos estaban en El Salvador, y obviamente él lo pidió, él fue muy claro en su testamento de que él quería ser sepultado ahí. Y recuerden que, desde luego, o sea, se le está rindiendo homenaje, y siento que es algo increíble, desde luego. Y tener un propio mausoleo ya para Francisco Morazán, súper, súper icónico, la verdad. Y muchas personas también lo tomaron como ofensa, como burla.
No entiendo por qué, porque desde luego se está rindiendo homenaje. Sí, se está rindiendo homenaje. Y otros pelean y adjudican de que no, de que Francisco Morazán era en Honduras, que tenía que estar, na, y todo esto, ¿no? Y gracias a esta situación ha resultado un debate. Y es que muchos hondureños, gran parte de hondureños internautas en Facebook y más que todo en TikTok he visto que han dicho que ya entienden el por qué Francisco Morazán no habría querido, de cierto modo, ser sepultado aquí. Y se lo toman a mal. Luego también salió hasta a relucir ahí los hijos de Morazán, que con razón Francisco Morazán no había querido, de cierto modo, ser sepultado aquí, no se había quedado aquí en su tierra, ¿no? En su país, en Honduras, porque en donde él se enterara que hay un show, hay un podcast con su nombre, llamado Los Hijos de Morazán, en donde se encargan a realizar burlas, de todo, ¿no? O sea, esos son los comentarios en las redes sociales. Revive, muere, vuelve a revivir, y así sucesivamente. Siento yo que no hay que generalizar, no hay que realizar polémica por esto. Es un homenaje, desde luego. Es un homenaje, así que no entiendo, de cierto modo, el porqué del asunto, el porqué del problema. Y me parece increíble. Si a mí me piden mi opinión, ¿qué pensabas sobre que Nayib Bukele hizo un traslado y le preparó un mausoleo a Francisco Morazán? Increíble, increíble, me encanta. Y fue muy icónico, increíble cómo Nayib Bukele rindió homenaje al general Francisco Morazán, un prócer bastante icónico, icónico, claro que sí, ilustre de Centroamérica. Así que vamos a continuar, vamos a ver cómo estamos con el tiempo. 11:54, bueno, por aquí lo voy a dejar, amigos y amigas. Muchísimas gracias por haberme acompañado hoy a través del enganche musical. Pero recuerden que ya en breve se viene su noticiero de Jornada Meridiana en su segunda emisión Acontecer Informativo, con las noticias completamente actualizadas. Todo lo que usted necesita saber para estar bien informado en Acontecer Informativo Jornada Meridiana. Mi nombre es Arangel Riaños, excelente fin de semana, amigos y amigas. Me despido con esto de Karol G con Baby Wow. Chao, chao.

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0: Bendiga Dios la pródiga tierra en que nací. Fecunden el sol y las lluvias sus campos labrantinos. Florezcan sus industrias y todas sus riquezas esplendan magníficas bajo su cielo de zafiro. Mi corazón y mi pensamiento en una sola voluntad exaltarán su nombre en un constante esfuerzo por su cultura. Número de acción en la conquista de sus altos valores morales, factor permanente de la paz y del trabajo, se sumará a sus energías y en el hogar, en la sociedad o en los negocios públicos, en cualquier aspecto de mi destino. Siempre tendré presente mi obligación ineludible de contribuir a la gloria de Honduras. Huiré del alcohol y del juego y de todo cuanto pueda disminuir mi personalidad para merecer el honor de figurar entre sus hijos mejores. Respetaré sus símbolos eternos y la mejoría de sus próceres, admirando a sus hombres ilustres y a todos los que sobresalgan por enaltecerla. Y no olvidaré jamás que mi primer deber será, en todo tiempo, defender con valor su soberanía, su integridad territorial, su dignidad de nación independiente, prefiriendo morir mil veces antes de ver profanado su suelo, roto su escudo, vencido su brillante pabellón. Bendiga Dios la pródiga tierra en que nací, libre y civilizada. Agrande su poder en los tiempos y brille su nombre en las amplias conquistas de la justicia y el derecho.
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3: El Sabio Valle nació en la ciudad de Choluteca el 22 de noviembre de 1777. Se trasladó a Guatemala con su familia, donde recibió la mejor educación que era posible en esa época. Se recibió de abogado en el año 1800, contando con solo 22 años de edad. Sirvió al gobierno español en distintos cargos. En 1820 fundó en ese país el periódico El Amigo de la Patria. Su capacidad, sus conocimientos y el respeto que le manifestaban sus partidarios y adversarios de sus ideas quedaron manifiestas el 15 de septiembre de 1821. En tal fecha fue comisionado para redactar el Acta de Independencia durante la anexión de Centroamérica a México. Valle resultó electo diputado en representación de Tegucigalpa y Chiquimula. Casi al final de su vida, fue electo presidente de Centroamérica en sustitución del general Francisco Morazán, pero no pudo desempeñar tal cargo debido a un accidente que sufrió en el trayecto y que le causó la muerte el 2 de marzo de 1833.

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1: Buenas tardes, oyentes de Acontecer Informativo. Qué placer saludarles. Qué gusto compartir con ustedes las noticias a esta hora del mediodía a través de Acontecer Informativo en esta segunda emisión de noticias. Les saludamos hoy. Hoy es 25 de septiembre del 2026. Estamos listos, preparados, gracias a nuestro Dios Todopoderoso, porque nos da la fuerza, la fortaleza, las oportunidades para poder seguir adelante, confiando y creyendo siempre que tenemos a un Dios Todopoderoso que pelea por nosotros, que Él es el que nos alienta para poder seguir adelante y hacer las cosas de la mejor manera. Quiero saludar a los amigos que nos sintonizan a través de las diferentes frecuencias de radio, 89.7 en el Bajo Aguán, Radio Sulaco en Sulaco, Radio Quipúa en Victoria, Radio Olomán en Morazán y por supuesto a través de Cadena Radial del Centro, la 89.7, transmitiendo completamente en vivo desde el centro de la ciudad de la Lluvia de Peces. Bienvenidos a Acontecer Informativo Matutino. Permítanme saludar a nuestro compañero Lesman Córdoba. ¿Qué tal, Lesman? Buenas tardes.
2: Buenas tardes, Anthony, auditorio de Acontecer Informativo Matutino, Meridiano. Es un placer saludarles ya hoy, viernes, antesala, fin de semana. Salud para todas aquellas personas que van a descansar el día de hoy. Y por supuesto, un placentero descanso para todas las personas que no laboran los fines de semana y lo ocupan para compartir en familia. Un placer saludarle también a usted que se encuentra desde un punto de este municipio. Así que empezamos la emisión correspondiente a este día.
1: Vamos a Acontecer Informativo en esta segunda emisión de noticias, y es que hoy, fíjese que hoy estamos conociendo la gastronomía en nuestro municipio.
2: Para que bueno, para esta hora de almuerzo,
1: que a la gente que nos escucha a esta hora del mediodía conozca prácticamente lo que nosotros tenemos acá en este sector. Me encuentro precisamente, para ser específicos, en Asados Tío Juve. Mire, vamos a dialogar con Sonia Pineda, chef profesional, Sonia Castro, chef profesional, que, mire, de los pocos que tenemos en Yoro, ella es una de las que resalta y que sin duda alguna pues nos va a dar a conocer qué tenemos nosotros, esa gastronomía, que de momento nosotros pues podemos dar a conocer al mundo entero. ¿Por qué no al mundo entero? Vamos a ver si es posible en este momento hablar con Sonia. Vamos a ver, Sonia, si nos permite aquí, ¿verdad?, para que nos cuente. Estamos en vivo a través de Cadena Radial del Centro. Sonia, venga. Hoy estamos aquí, mire, compartiendo en el programa Acontecer Informativo. Gusto saludarle. Estamos aquí. ¿Qué tal?
3: Mucho gusto, Antonio. Gracias a la gente también que nos ve, nos escucha a través de plataformas, la radio, pues, bienvenida a Tío Juve Restaurante.
1: Sí, cuéntenos un poco. Primero, hablemos de Sonia Castro. ¿Qué es Sonia Castro?
3: Pues Sonia Castro es una jovencita que viene desde Victoria y Oro, pero se crió en la ciudad de la Lluvia de Peces con muchos sueños.
1: ¿Chef profesional?
3: Soy chef profesional de la gastronomía, ¿por qué no resaltar lo nuestro?
1: Cuéntenos, Sonia, ¿qué tenemos para ofrecerle al pueblo de Lloro? Pero resaltemos esa gastronomía y la riqueza que tenemos.
3: Ok, para ofrecerle al pueblo de Lloro tenemos lo que nosotros trabajamos como lo que es asado argentino, lo que es el pollo asado, cerdo asado, igual el res asado que tenemos para ofrecer. Igual también como la área de chef profesional ofrecemos lo que es la comida gourmet. La gente también ya ha despertado ese paladar y le gusta lo que es la comida gourmet. Organizamos todo tipo de eventos, bodas, 15 años, baby shower. Todo lo que usted se puede imaginar, nosotros lo podemos organizar.
1: participado en eventos gastronómicos?
3: Sí, he participado en eventos gastronómicos en San Pedro Sula.
1: ¿Qué tal
3: es? Es una bonita experiencia, reconocer que la gastronomía nos une como profesionales, y muy bonita experiencia.
1: ¿Hace cuánto tiempo? Porque ustedes saben esto de la cocina, ya es como pasión de
3: ustedes, ¿no? He nacido y he crecido dentro de la gastronomía, pero no profesionalmente, era empíricamente. Anteriormente, yo soy ingeniero industrial, pero nosotros hemos nacido en la comida y hemos crecido, y por qué no desarrollar aquellos dones y talentos que Dios nos ha dado. Entonces ahí donde despierta e ir a estudiarlo profesionalmente, ya con un certificado mexicano y hondureño, entonces al cual avala que soy un chef profesional.
1: ¿Cuántos años de experiencia?
3: Como chef profesional a ese 2 años he salido, pero tengo toda una vida, desde que tenía 5 años empecé, y más de 25 años de trabajar en el área de gastronomía.
1: Para que conozcan un poco más o menos los oyentes de Acontecer Informativo, con quien estamos dialogando con Sonia Castro, ¿verdad? Conocido su negocio de ellos ahí en Barrio del Centro, por la señora de su mamá, ¿verdad?
3: El legado de mi mamá, Superpollo Sonia, fue uno de los pioneros que nosotros tenemos, comida buffet. Actualmente lo administra mi hermana, la ingeniera Cintia Castro, pero nace ahí en Superpollo Sonia. Después de Superpollo Sonia, pues viene Tío Juve, y de Tío Juve viene lo que es Sonia Express.
1: Y hemos visto que Tío Juve está presente en algunas ferias del país.
3: Sí, salimos a ferias a dar lo mejor y en lo alto. Hemos salido a la feria de Olanchito, el carnaval del Jamo. Fuimos muy bien recibidos, no nos conocía la gente de allá, pero fuimos muy recibidos. Al igual hemos ido a la Feria de Victoria, de Morazán, del Negrito. Hemos salido varias partes de Lloro para representar altamente lo que es nuestra gastronomía.
1: Y he visto también, Sonia, en algunas ocasiones como jurado calificador.
3: Ah, sí, también me ha invitado la distrital como jurado calificador. He estado en su primer gastronomía, que fue este año. Al igual, el lunes 28 estoy invitado también como jurado calificador para los infantes, los infancias.
1: ¿Cómo es esta experiencia en los jurados calificadores?
3: Una experiencia muy bonita. Siempre les digo yo a las personas que están atrás de fogones que se tranquilicen, que es normal. Esta es una pasión, y ver cómo la gente se acerca a uno a preguntarle, ¿qué le pongo a esta receta? Y mire que hice esta sopa y no me salió, mire que quiere hacer un arroz y me sale más oso. Con todo el gusto yo les puedo dar tips y ayudarle, porque mi profesión es para servir a los demás.
1: ¿Alguna vez se vio frustrado el sueño de sol?
3: Sí, muchas veces se ha visto frustrado, porque estar en la parte de gastronomía es servir, es servicio, es tras fogones, tras estés, recursos humanos. Entonces por eso ha sido un poco, muchas veces he querido tirar la toalla.
1: Y las veces que querido, porque hay otras situaciones también así, muchas veces decimos nosotros, pero es que restaurantes, yo piensan los
3: sí, la verdad que a veces el mercado, el Lloro, a veces se nos hace un poquito difícil el mercado de Lloro, porque no es muy abundante, no es muy grande, nos falta despertar en ciertas áreas. Vamos despertando sí poco a poco, pero todavía nos falta despertarnos un poco. Al igual cuando vienen las emociones, problemas familiares o enfermedades familiares, uno también es como que el restaurante, tu problema y lo demás, entonces como que te agobia. Pero al final Dios restaura, el Espíritu Santo restaura, y para eso nací. Para esto voy a morir, yo creo.
1: Dice que el sol nace para todos. Y yo eres lleno para restaurar tu comida rápida de café.
3: Así es, el sol nace para todo y la bendición es para todo. Yo felicito y admiro a mis colegas de esta área, porque no es fácil cuando uno está atrás de telones, que la gente no lo mira. Y todos tenemos ideas diferentes. Uno quiere vender de una forma, entonces también Dios siempre le da a cada quien, a cada emprendimiento, a emprendedor, le da su fórmula, le da su creatividad. Yo no puedo tener la misma creatividad de otro emprendedor, porque al final entonces no voy a crecer. Un negocio crece cuando yo le pongo empeño, sacrificio, le pongo esa disciplina y sobre todo el secreto, ponerse en las manos de Dios.
1: ¿Cuántos chefs de la tenemos?
3: Realmente solo conozco máximo 2 personas, máximo, y no están dentro de la ciudad de la UDPC. En Lloro es muy poco los chefs profesionales. No sé por qué todavía no hemos despertado, y yo animo a los emprendedores que se sienten ese deseo de ir a estudiar, la academia los espera, porque uno tiene que ir mejorando, tiene que ir superando nuevas ideas, nuevas técnicas para poder ejercerlas dentro de esa profesión.
1: Y usted ya como profesional estaría en la disposición de
3: capacitar también. Así es, estamos en la capacidad de hacerlo. Uno de mis chefs peruano vino a dar una clase de lo que es pan de hamburguesa en esa área. Entonces nosotros nos capacitan también para poder dar algunos tips a las demás o clases a las personas.
1: ¿Qué tal el mercado del oro? ¿O qué tal los días del oro? Como para ser emprendedores de venta de comida.
3: Creo que para la venta de comida para los emprendedores es como el lunes todo mundo es la gente de las afuera, viene a la ciudad, entonces es un día muy movido. Igual que los fines de semana, la gente de las oficinas que va a descansar, esta cita dice, no, yo quiero salir con mi familia a comer, entonces ha sido muy bueno. Hemos sido bien recibidos dentro de la ciudad de la UBT.
1: ¿La gente conoce el menú que ofrecen?
3: El menú tenemos pollito asado, lo que son cositas de cerdo, res, y pues siempre ahí estamos mejorando nuestro menú para tratar de poner la comida gourmet en lo que son cositas de cerdo en barbacoa, pollito al horno o en hongos o en crema, en todo lo que usted les pueda imaginar.
1: El apoyo del gobierno a ustedes como emprendedores, ¿eso suena? ¿Cuál ha sido? ¿Ha habido acercamiento?
3: No, nunca hemos tenido acercamiento con el gobierno. Pues ahorita hemos avanzado gracias a las puertas que nos ha abierto y a la gente que nos conoce, pero puede suceder más de algún día que el gobierno nos pueda apoyar a nosotros.
1: ¿Hacer alianzas ustedes?
3: Claro que sí, uno tiene que hacer alianzas para poder crecer, uno tiene que tener contacto, Antonio, el contacto es muy importante y nosotros estamos esperando estas oportunidades del gobierno para que nos puedan brindar un apoyo.
1: Mándeme un mensaje a la población que le esté escuchando en este momento a través de Cadena Radial del Centro.
3: Bueno, mi mensaje es que si tienes ese sueño en tu corazón y que a veces quieres tenerlo todo, uno nunca lo tiene todo, uno lo va haciendo poco a poco en el camino. Ánimo, arriésgate, pon en tu trabajo en manos de Dios, no te preocupes por la situación económica, Dios siempre nos ayuda y como dice, estamos esperando que nuestras autoridades también sean parte de nosotros, no nos dejen solos, y ánimo a hacer ese emprendimiento, y los que estamos ya dentro del emprendimiento, no nos demos por vencidos, no tiremos la toalla, pongámonos creativos y que Dios nos bendiga a todos.
1: Muchas veces una juventud dice, no puedo hacerlo, me estanco, me quedo. Es difícil. De hecho, veía una publicación de un restaurante de pollo ayer precisamente, y decía, no he vendido ni un pollo hoy. Llevo semanas en esto, mañana cierro.
3: Es difícil. Es cierto, es normal. Se pasa de situaciones, hay semanas duras, no solo un día, son semanas, meses duros. Pero uno siempre tiene que levantarse con la fe que va a vender. Siempre he dicho, tener un emprendimiento es tener una hoja en blanco firmada y decirle, Señor, aquí te la pongo. Porque hoy pueden vender, mañana no pueden vender, pero hay que echarle ganas, hay que salir adelante.
1: No, y aparte eso también es un
3: empleo. Nosotros tenemos más de 15 empleados y nosotros generamos empleo, gracias a Dios, a través de las empresas que han sido creadas por mis papás, porque han sido los primeros. Juvenal Castro y Sonia Martínez, ellos han sido los primeros y nosotros hemos continuado con el legado de ellos, pero sí tenemos más de 15 empleados en todo lo que nosotros podemos tener en nuestros emprendimientos.
1: Muy bien, Sonia Castro, compañero, usted es profesional en esta ciudad de Yoro. Vamos hoy nosotros haciendo un recorrido, conociendo con nuestros emprendedores para repotenciar, conocer la gastronomía, todo lo que Yoro ofrece, y es que sin duda alguna es algo especial. Compañeros, vamos a continuar informando, vamos a la pausa y luego continuamos con más de Acontecer Informativo en esta segunda emisión de Noticias.

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1: Dionisio de Herrera nació en la ciudad de Tegucigalpa el 9 de octubre de 1781. Fue enviado a estudiar a la Universidad de San Carlos en Guatemala. Era un gran simpatizante de la Revolución Francesa y partidario de la independencia de Centroamérica. En 1820 desempeñó el cargo de secretario del ayuntamiento. El 16 de septiembre de 1824, Herrera tomó posesión del gobierno hondureño, convirtiéndose así en el primer jefe de Estado y siendo vicejefe José Justo Mía. Dionisio de Herrera, en su carácter de gobernante, decretó la primera división territorial de Honduras con 7 departamentos: Comayagua, Tegucigalpa, Santa Bárbara, Yoro, Olancho, Choluteca. También decretó el primer escudo de armas y la primera constitución. El gobierno de Herrera fue derrocado el 19 de mayo de 1827 bajo el mando del coronel Mía. Herrera fue prisionero en Guatemala, capital de Centroamérica, y fue nombrado jefe de Estado de Nicaragua por el general Francisco Morazán en 1830. Falleció el 13 de junio de 1830 en San Vicente, El Salvador, donde vivió sus últimos años dedicado al magisterio.

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0: 12:32 minutos en Acontecer Informativo Meridiano. Vamos a escuchar las declaraciones de la abogada Xiomara López, quien es la secretaria del Colegio de Abogados, capítulo de Lloro, quien nos explica cómo están llevando a cabo el traslado para lo que será la nueva sede de este importante ente de los abogados de Lloro. Escuchemos a continuación.
1: Buen día, muchas gracias Anita por el espacio. Estamos actualmente como capítulo pues trasladándonos a otro espacio, ¿verdad? Con mejores condiciones para poder atender al agremiado de la mejor manera. Sabemos que hacer este traslado pues nos ha costado un poquito para mencionarle, porque a través de la Junta Directiva Nacional no hemos tenido mucho apoyo como el que nosotros esperábamos, pero esta junta directiva, ¿verdad?, que está vigente aquí en el capítulo de Lloro, estamos haciendo todos los esfuerzos para poder brindarle una mejor atención a nuestros colegas.
2: ¿Desde qué año ustedes operaban aquí?
1: Inicialmente comenzó como Asociación de Profesionales del Derecho aquí en Lloro en el año 2008. Posteriormente, en el año 2015, fuimos constituidos como capítulo bajo la presidencia en aquel entonces del abogado José Felipe Sandoval, ¿verdad? Él fue quien estuvo a cargo en ese periodo, y pues desde el 2008 hasta la fecha pues ya tenemos un buen tiempo de recorrido, y fue hasta en el 2015 que nosotros somos ya capítulo.
2: ¿Y aquí las instalaciones desde exactamente cuándo están ubicados?
1: Desde el 2015, precisamente.
2: ¿Y ahora específicamente hacia dónde se traslada?
1: Estamos todavía con el proceso del contrato, ¿verdad?, de arrendamiento. Pues tenemos planificado movilizarnos hacia las instalaciones que tiene el abogado Iván Urbina, ¿verdad?, aquí por en el barrio Cabañas, ¿verdad? Ahí hay un espacio muy bonito que, bueno, es lo más accesible que tenemos hasta el momento, porque, como le platicaba, nosotros pues necesitamos un espacio con todas las condiciones para poder atender al agremiado.
2: Y en cuanto a la logística, al inmobiliario que ustedes tienen, ¿sienten de que están con la necesidad de adquirir más o están en su totalidad?
1: Así es. Bueno, recordemos que como nosotros cuando iniciamos aquí fue desde el año 2008, hay mucho equipo que ya está deteriorado, ¿verdad?, por el uso, otros que se van dañando, ¿verdad?, por la antigüedad que tiene. Y sí nos hace falta, ¿verdad?, bastante mobiliario todavía, porque los abogados aquí en Lloro cada año pues va aumentando el número, ¿verdad? La UCRIS, por ejemplo, es una de las universidades aquí en Lloro que está sacando bastante profesional del derecho, muy, muy capaces, por cierto, y pues nos hace falta un poco más de mobiliario y sobre todo pues en materia de logística para poder atender al agremiado, sí.
2: Y actualmente, abogada, ya que menciona del número de abogados de los que egresan día con día de distintas universidades, ¿cuántos son los que están egresados, los que están afiliados a aquel colegio de abogados?
1: Actualmente nosotros contamos con un aproximado de 201 por ahí de profesionales del derecho, ¿verdad?, que están afiliados a este capítulo, pero cabe mencionar que de esos profesionales también hay un número de abogados que ya no ejercen la profesión porque se han ido para Estados Unidos, otros se han movilizado a otros capítulos. Entonces, aunque la carga parece grande, pues en realidad, ¿verdad?, es un número menor. Estamos trabajando, de hecho, ahorita en la actualización de la base de datos para poder tener un número exacto de los profesionales del derecho de este capítulo.
2: Abogada, ya para culminar, en cuanto a la mora que de repente puede existir, la mora judicial desde acá, desde el Poder Judicial, ¿cómo está actualmente?
1: Mire, realmente que la mora del Poder Judicial es muy grande, ¿verdad? Como le platicaba anteriormente a Sergio, ahorita nosotros, pues el juez de letras de acá de Lloro, él ha dividido la carga en materia civil, familia, laboral. Él lleva esa parte procesal y la otra juez lleva lo que es materia penal, con el fin de poder brindarle una mejor atención a la población y poder parar un poco, ¿verdad? No se va a hacer totalmente, pero sí frenar un poco lo que es las suspensiones de audiencias.
2: ¿Hay hasta para las otras áreas?
1: No, Hasta ahorita todas esas áreas están cubiertas, todas están cubiertas, están haciendo un muy buen trabajo para mencionarlo, pero eso sí, la carga procesal es tan grande que nosotros ya tenemos incluso audiencias programadas para el mes de febrero del 2027.
2: Bueno, vamos a estar muy de cerca, abogada, pues dando a conocer a la población de toda esta mora que ustedes como abogados tienen acá en la ciudad de York y sobre el traslado en específico que están realizando hoy hacia otro lugar. Compañero, lo que les puedo informar.

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0: se marcan las 12 con 40 minutos en todo el territorio nacional. Seguimos en Acontecer Informativo Meridiano. Vamos a conocer qué sucede en el municipio de Olanchito con nuestro compañero Walter Gómez. Walter, adelante.
1: Desde la ciudad cívica de Olanchito, para darles a conocer que el ingeniero Milton Puerto Ceguera, presidente de la Comisión Energética del Congreso, ha dado a conocer sobre lo que sería una inversión económica de 30 millones de lempiras para poder mejorar lo que tiene que ver el servicio energético en nuestra ciudad de Olanchito.
2: Tiene la palabra el decano del Congreso Nacional, el diputado Milton de Jesús Puerto Ceguera.
3: Muchas gracias, presidente, compañeros y compañeras diputados. He hecho uso de la palabra para hacer una manifestación muy importante para nuestro departamento de Lloro. Exposición de motivos, Congreso Nacional.

hacia el desarrollo integral, la estabilidad económica y la mejor calidad de vida para los habitantes de la zona norte y del Valle de Aguán. Al gobierno de la República quiero agradecer, liderado por el presidente Narri Tito Afura, con el decidido respaldo, igual a este Congreso Nacional, presidido por el presidente José Tomás Zambrano Molina, y bajo la dirección técnica institucional del gerente general de la energía eléctrica, Guillermo Peña Pantin, que ha impulsado la ejecución del proyecto Nuevo Circuito de Estación Eléctrica de Coyole Central. Este proyecto estratégico que contempla una inversión que supera los 30 millones de lempiras, llevará más energía a Olanchito. Son 50 megavatios que se inyectarán a Olanchito, que se trae de la estación de Coyole Central a Olanchito, por lo tanto queda eliminado a partir de enero el bajo voltaje para la ciudad de Olanchito. Esto beneficia directamente al municipio de Olanchito, incluyendo sus barrios, colonias, el Hospital Aníbal Murillo Escobar, así como las comunidades claves del sector rural, agrícola, destacando el impacto positivo en el sector de Juncal, Las Trojas, el Valle Abajo y zonas aledañas. En virtud de lo antes expuesto, siento un deber constitucional ineludible representar los intereses del pueblo del departamento de Yoro y del municipio de Olanchito, con apego estricto a la Constitución de la República y a la ley orgánica del Poder Legislativo, con la finalidad de agradecer el apoyo brindado mediante la ejecución de este importante proyecto que permite que la energía eléctrica sea el motor indispensable para la salud, para la educación y para la producción agrícola y reactivación comercial y bienestar social de nuestras comunidades de Yoro. Presento en uso de mis facultades que me confiere la ley a proponer la manifestación siguiente. Manifestación: expresar públicamente mi más sincero agradecimiento al presidente de la República, Narri Tito Afura, al presidente del Congreso, José Tomás Zambrano Molina, al gerente general de la Empresa Nacional de Energía Eléctrica, Guillermo Peña Pantin, por su firme compromiso para traer más energía a Olanchito mediante los 50 megavatios que se inyectan a Olanchito, que traerán a la Asociación de Coyole Central de Olanchito. Por lo tanto, queda eliminado a partir de enero o febrero del próximo año el bajo voltaje en nuestra ciudad. Hoy se invita a los inversionistas para que puedan llegar a Olanchito, porque la ENE tendrá energía disponible con los 50 megavatios de energía que tendremos en la zona. Segundo, reconocer el impacto directo que generará la incorporación aproximadamente del 50% adicional de capacidad energética, así como la instalación de 275 postes como parte de la nueva infraestructura de distribución eléctrica, beneficiando al municipio de Olanchito, a las comunidades del sector del Juncal, Las Trojas, Valle Abajo y demás zonas aledañas, garantizando un servicio de energía eléctrica más eficiente, continuo, confiable y digno, que contribuirá al fortalecimiento del desarrollo económico, social y productivo de la región, siendo beneficiados directos 44 barrios y colonias de Olanchito, como ser Barrio El Centro, Colonia Rosales, El Bíblico, La Dionisio, Los Ángeles, La San Jorge, Murillo, Brisas de Uchapa, 25 de noviembre, Valle Fresco, Barrio La Estación, Colonia Bellavista, La Ponce, la Colonia Guillermo, San Luis, 21 de noviembre, 15 de septiembre, 8 de febrero, La Rosa Lucas y Tabarimasa, 24 de mayo, La Mejía, Libertad, Reparto, Jacobo de Cárcamo, La Betania, Guanacaste, La Conquista, Mariñán, Universitaria, La Joaquín, Los Laureles, Ramón Amaya Amador, Montefresco, Miraflores, Satélites, Aguas Rías, Aguas Abajo, El Triángulo, La Marcoturio, La Torre, Barrio Abajo, La Miranda Quesada, Hospital Aníbal Murillo Escobar, así como las aldeas Sutrasco, Agalteca, Sabaneta, Potrerío, Las Minas Aguán, El Locote, Calpules, Tehuaynal, Juncal, El Chaparral, San Carlos, Puerto, La Sabana, Barranco, Boquemame, San Francisco, Piedra del Tigre, Maloa, Trocaira, Armenia, El Cajón, El Bambú, Campo Nuevo, San Luis, Tepoteca, Sitra Proadaza, Bálsamo Oriental, Agricultor, Brisas de Monga, el 5, 12 de diciembre, Agua Caliente, el 4 de enero, Lomita. Presidente, con este proyecto, el clamor de la ciudad de Olanchito, de los habitantes, de la población, de la Cámara de Comercio, va a estar resuelto, porque se le va a inyectar el 50% más de energía adicional a lo que ya tiene Olanchito. Muchas gracias, Presidente de la República. Muchas gracias, Presidente Zambrano, por este importante apoyo para nuestra ciudad. Dios bendiga a Honduras, Dios bendiga al departamento de Yoro y a nuestra ciudad de Olanchito. Muchas gracias, presidente.

Según lo que daba a conocer el ingeniero Milton Puerto Ceguera, se presume que esta inversión se podría estar realizando para el próximo año en los primeros meses para que la población inicie a disfrutar de este servicio mejorado de la Empresa Nacional de Energía Eléctrica. Con este informe retornamos al control principal. Buenos días.

0: 12:49 minutos en Acontecer Informativo Meridiano. Vamos a escuchar a continuación a un señor que se dedica a la apicultura en este municipio de Lloro. Algo que sorprende a muchos, dado que no es un rubro que se implemente acá en la ciudad de la lluvia de peces. Escuchemos a continuación sus declaraciones y conozcamos su emprendimiento.
1: Muchas gracias, un placer, gracias por la visita. Nosotros participamos en el 19 Congreso Centroamericano de Integración Apícola y tuvimos la suerte o el privilegio de participar con nuestra miel y logramos obtener el primer lugar en la categoría unifloral, ¿verdad? Con mieles de todo Centroamérica y un productor del Caribe que estaba participando en este congreso.
2: ¿Cuánto tiempo tiene de producir miel aquí en esta comunidad, Rafael?
1: Nosotros estamos como apiarios Dulce Miel, estamos desde el año 2018 trabajando en el proyecto apícola, ¿verdad? Esta zona del coco, tiene un algo especial, porque la miel que se produce en este sector es una miel especial. Son colores especiales, olores y sabores que no lo va a encontrar en ninguna miel que se produce en los alrededores.
2: ¿Cuántas colmenas son las que mantiene usted aquí en el apiario?
1: Generalmente nosotros en temporada productiva mantenemos entre 150 y 200 colmenas. Ahorita que estamos en la temporada baja, que estamos en la temporada de crecimiento de colmenas, tenemos 68 hasta el momento.
2: ¿Qué cantidad de litros de miel le produce esta cantidad?
1: En la mejor temporada, de acuerdo a la floración y al clima que tengamos en esa temporada, nosotros con 150 colmenas hemos logrado producir 18 barriles, 6.500 botellas.
2: Sí. ¿Esta miel ustedes la exportan o dónde la llevan a vender?
1: No, esta miel se consume localmente. Aquí en el mercado local, en Lloro, Negrito, Morazán y uno o dos clientes que tengo en San Pedro Sula.
2: Sí, ¿y cada cuánto es la producción de miel?
1: Nosotros producimos la miel, la temporada de producción en la zona, específicamente aquí en el Coco, es de enero hasta abril.
2: Nos comentaba que va a continuar produciendo más colmenas.
1: No, claro que sí. Ahorita estamos en el proceso de crecimiento de colmenas. Estamos fortaleciéndolas porque generalmente ahorita en octubre nosotros tenemos que hacer una división forzosa para lograr alcanzar el número deseado para la producción que va a iniciar en enero.
2: ¿Aparte de su persona, hay más productores aquí en este sector?
1: Aquí en la zona, sí. Aquí en la comunidad de la Trinidad creo que hay otros productores. En la zona de Subirana y en la zona de Sulaco creo que hay otros productores de miel.
2: Muy bien. ¿Qué mensaje le decimos al auditorio de Cadena Radial del Centro y Telesur que le ve?
1: Que los invitamos a consumir lo nuestro, a consumir directamente del apicultor, porque aquí nosotros estamos asegurando que le estamos dando calidad, le estamos dando pureza, ¿verdad? El único proceso que nuestra miel tiene es el centrifugado nada más para la extracción. Aquí no hay mezclas, no hay recalentamiento, es nada. Como sale del panal, se la envasamos y se la llevamos a su mesa.
2: Auditorio de Cadena Radial del Centro y Telesur.

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3: Para mí es un enorme placer saludar a cada una de las personas que a diario están pendientes de mi programa. ¿Cómo están mis hermanos? ¿Cómo están mis hermanas? ¿Cómo están mis amigos, mis pacientes que pues están en tratamiento conmigo? ¿Cómo están? Espero que se encuentren muy bien de salud, que haya mucha paz, que haya mucha armonía, mucha felicidad, abundancia y sobre todo mucha salud, porque como siempre se lo he dicho, la salud es lo más importante, porque si tenemos salud, lo tenemos todo. Mis hermanos y mis hermanas, una vez más me presento en esta potente cabina de radio y también le doy gracias a Dios, como se lo digo, por darme la oportunidad y estar acá y darle las gracias a usted. Claro, porque sin usted mi programa pues no fuera nada. Yo a través de la radio, a través de este programa, son muchas las personas que vienen a la consulta donde mí. Son muchas las personas que me hacen esperada los días que yo vengo a atender. ¿Por qué? Porque son personas que ya saben que vienen a tratar con una persona seria, una persona que sí les va a ayudar. A través de la medicina natural hemos curado miles y miles de personas. Y hoy muchas personas dicen, gracias a sus tratamientos, mi vida ha cambiado. Es por eso que hoy, ¿verdad? Hoy quiero dejarles de entrada este bonito testimonio de una persona más que hoy dice, gracias Caridad, porque mi vida ha cambiado. Escuche usted, esta persona que se curó, esta persona que hoy dice gracias porque tomó uno de mis tratamientos naturales donde había buscado lugares y no le habían solucionado, no le habían curado, aquí le encontró la curación. ¿Cómo se siente hoy usted? ¿Qué sentía en su cuerpo y ahora cómo está?
4: Sí, muy buena, pues la verdad, pues sí me sentía muy mal, dolores en mi estómago, un vómito, un dolor de cabeza, un cansancio horrible, no podía desempeñar mi trabajo. Pues yo llegué, me atendieron muy bien en el consultorio, me dieron la medicina natural, ¿para qué? Yo doy fe, porque la verdad me he sentido un hombre nuevo ahora, todo desapareció de mi cuerpo, me siento más fuerte, no hallaba qué hacer, me sentía desahuciado, desesperado por mi enfermedad, y pues quiero darle las gracias a él, porque pues ahora yo me siento nuevo, hoy soy feliz con mi familia, con mis hijos, puedo jugar con ellos, salir, llevarlos a pasear y pues lo que no tenía antes, hermanos, porque yo pues la verdad me sentía desesperado, mi dolor no me dejaba, un vómito, unos dolores de cabeza terribles, no dormía por las noches y pues la verdad yo quiero decirles, hermanos, que visiten porque ahora me siento muy bien. Y gracias, porque gracias a su medicina pues y a este bonito programa que usted da, pues yo he recibido mis alegrías otra vez en mi cuerpo, mi sanidad. Y siga, que mucha gente puede venir, puede visitarlo, y pues para que ellos también puedan dar este testimonio y dar fe de lo que usted pues da estas medicinas naturales.
3: Recuerdo que el día que lo atendimos con el maestro Marcial, nos dice usted, maestro Marcial, maestra Caridad, póngame medicina para dormir porque no puedo reconciliar el sueño. Al siguiente día ando cansado, agotado, sin poder dormir toda la noche, ando cansado, dice que ni rindo en el trabajo.
4: Sí, pues la verdad, sí, no podía dormir, desvelaba a mi familia, incluso mis hijos, ya no soportaban de verme sufrir de estos dolores, de esta vasca, de este malestar en mi cuerpo, pues la verdad, pues no hallaba una solución a mi problema Y pues en la radio escuché el programa y dije yo voy a visitar al maestro, voy a ir donde él porque quizás pues él tenga la solución para mi problema, y quiero decirle, hermanos, que la encontré y que ahí hallé mi medicina y me siento un hombre nuevo, feliz, alegre y agradecido. Pues por medio de este programa yo encontré mi sanidad, hermano.
3: El maestro Marcial y su amiga con quien está usted en el testimonio, hermanito, se lo agradecemos de todo corazón, haber tenido la confianza en nosotros, haber puesto su salud en nuestras manos, en tomar nuestra medicina, y también por habernos dado estas palabras de agradecimiento, que ese es un pago enorme para nosotros por el hecho de que pues sabemos que es una persona más que hemos curado y que hemos venido a ayudar, a servir al pueblo, a servir a las personas que pues se sienten en un callejón sin salida, pero que a través de nuestros tratamientos su vida ha cambiado. Lo bonito de todo es esto. Mire, qué bonito testimonio. Así me gustaría que usted pues el día de mañana se siente y me diga: yo estoy curada. Los testimonios no son obligatorios. Los testimonios usted los da si sale del fondo de su corazón. Me dice: hermana, yo le voy a regalar mi testimonio. Qué bonito, ¿verdad? Porque es una persona que está agradecida. Pero no es obligatorio, solo si usted quiere, ¿verdad? Aquí no se le obliga a nadie que dé su testimonio. Recuerde que a través de las plantas usted puede curarse de las enfermedades. El hermanito se curó con un tratamiento de plantas. Gracias a Dios su vida cambió. Ahora es totalmente diferente la vida del hermano. Tiene buena salud y si tenemos salud, lo tenemos todo. Siempre se lo he dicho, la salud es lo más importante. Si tiene salud puede salir adelante, si tiene salud puede ser feliz en su hogar, si tiene salud usted puede triunfar en sus trabajos, anda con aquellas grandes ganas de trabajar, aquellos ánimos bárbaros para emprender el día a día, ya que hay muchas personas que a veces andan cansadas, andan con sueño, esas personas que van al trabajo y lo que van a hacer es a dormirse en el trabajo. ¿Y sabe por qué? Esas personas van a dormirse al trabajo porque esas personas están agotadas, les hace falta un tratamiento o están enfermas. Pero hay personas que dejan que las enfermedades avancen y eso no se hace. Hay que tratarse a tiempo. Aquí le voy a dejar mi número de teléfono y mi dirección a donde le estamos atendiendo, ¿verdad? Usted puede llamarme después del programa, gustosamente le voy a contestar. Voy a darle lectura a 4 mensajitos el día de hoy, así que esté pendiente, que puede ser uno de los mensajes que usted ha enviado, puede ser uno a los que le voy a dar lectura hoy. 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Caridad, pues, le cura a usted con plantas 100% naturales, ¿verdad? Nosotros le tenemos un tratamiento muy bueno para deshacer o quebrar esas piedras que andan en la vesícula, esos cálculos que andan en los riñones. Tenemos buenos tratamientos para curar a través de la uña de gato también, porque trabajo con la uña de gato, trabajo con el noni, trabajo con el indio, trabajo con la ovarina, con el artribión, con el reumafán, trabajo con la pasiflora, trabajo con un tratamiento muy bueno que se llama estomacal para tratar lo que es la gastritis o la bacteria Helicobacter. tengo lo que es el jarabe de melatonina, que es muy bueno para recuperar el sueño y también es una buena vitamina para el cerebro. Le tengo el Prostatac, que le sirve para limpiar la próstata. Le tengo lo que es el Pulmocalcio 100% natural. Es un tratamiento que van mezcladas 7 plantas diferentes y todo para curarle del asma, para eliminar esas flemas o para que a usted se le quite esa tos de una vez por todas, ya que hay personas que no duermen de esas tremendas tos en la noche. Tengo lo que es también el vigorón. El vigorón le sirve a aquel caballero que está falto de naturaleza, que no funciona en la parte sexual. Tengo lo que es el sucrol vigor 100% natural, porque en otros lados lo venden químico, pero yo lo tengo natural. Y tengo también el deshace tumores y quistes, que es para aquella mujer que tiene quistes en los ovarios o tumores en cualquier parte de su cuerpo, a cada mujer que manche el bloomer porque hay una infección en su parte íntima, pues yo quiero decirle que yo tengo el tratamiento. Si siente ardor y picazón en su parte íntima, caballero o amiga, yo tengo el tratamiento. Usted no tiene que darle pena, véngase a la consulta, porque la pena se deja para robar, ya que hay mucha mujer que agarra hasta un cáncer, todo por tener pena de consultar el problema. Vamos a darle lectura a este mensajito cuando regrese. 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Y el siguiente mensaje que tengo por acá dice: hola Caridad, ¿qué tal? ¿Cómo está? Le escribe Marta Cecilia del Higuero, Colorado. Fíjese que yo le estoy escribiendo porque tengo días de estar escuchando su programa y quería saber a dónde está atendiendo para llegar y si tiene el tratamiento para mí, ya que tengo días de estar sufriendo unos dolores en los huesos. Ayer escuché un programa suyo donde dio un testimonio de una señora que sufría de los huesos y usted le ayudó. Fíjese que no me puedo ni parar ni caminar, aunque sea una cuadra, porque estoy casi dura del dolor y al siguiente día no me puedo levantar. Se me hinchan las venas y me han dicho que es que tengo mala circulación. Si me puede tratar, dígame para yo llegar. Al final del programa, hermana, voy a dejar lo que es la dirección, ¿verdad? ¿A dónde estoy atendiendo? Y mi número de teléfono para que me llame, para que me cuente mejor. Me llama porque ya estoy llegando casi a la parte final del programa, ya que tengo poco tiempo por acá. Me llama para ver qué le receto por mientras viene usted, ya que sé que usted es de largo, ¿verdad? No es de acá cerca. Tengo otro mensaje por acá que dice: ¿qué tal, Caridad? ¿Cómo está? Fíjese que estoy teniendo bastante caída de cabello. Soy un caballero de 42 años y tengo bastante debilidad. Me arde la vista y a veces no puedo dormir. Hermanito, no se preocupe, tengo champú de romero con el acondicionador y el tratamiento que se toma, porque hay que reforzar el cuerpo con tratamiento tomado y también hay que ponerle lo que es el champú para la caída. No se preocupe que eso tiene solución. Si está débil, tengo las vitaminas 100% naturales. Véngase a la consulta. Que el Señor me lo bendiga, hermanos, hermanas. Fue un placer para mí haber estado este ratito aquí con ustedes. Recuerde, esta es la dirección a donde le estoy atendiendo. Bendiciones. 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
4: Hola, hola, apreciables amigos, fieles oyentes de esta importante radio. Qué dicha estar con todos ustedes acá donde está comenzando otro programa de testimonios. Otro programa de testimonios. Preste mucha atención a este programa naturista, a este programa radial de Don Enrique, porque aquí son muchos testimonios de personas que hemos sanado. Nuestra medicina está sanando. Tenemos lo mejor en medicina natural. Tenemos amplia experiencia en el cuidado y manejo de la medicina natural. Muchos años de experiencia tratando, sanando distintas enfermedades. Le hemos ayudado a muchas personas que ya estaban ya con un trámite para hacer un trabajo de hospitales donde se gastaba mucho dinero, donde se gastaban grandes cantidades de dinero. Y muchas personas vinieron acá a nuestra botánica, a nuestra casa de oración, a nuestra clínica, vinieron y dijeron, voy a probar con la medicina de Don Enrique. Y es que esto no es caro, mi querido hermano, esto no es caro. Déjeme decirle que usted con unos 2,000 a 3,000 lempiras, usted puede tener un botiquín de medicinas naturales en su casa. Óigame bien, un botiquín de medicinas naturales en su casa. Va a tener el romero, el alucema, va a tener el jiñicuao, va a tener la eufrasia, va a tener la manzanilla, el gordolobo, el ajenjo, va a tener milenrama, alpiste, va a tener mucha, mucha medicina natural en su casa para que usted pueda hacer su té. Haga los té, haga las tisanas, haga las cataplasmas, haga todos los preparativos que usted necesita para tratar esa enfermedad natural o sobrenatural. Si es un mal, si es un maleficio, también déjeme decirle que nosotros tenemos los conocimientos profundos para determinar si se debe a algo natural o algo sobrenatural. Somos los únicos que también revelamos. A través de la paila con agua, a través del humo de tabaco, revelamos el rostro de su enemigo oculto, revelamos el nombre, revelamos el rostro. ¿Cómo se mira? A través del poder espiritual, a través de imágenes, así como en las nubes, a veces se forma con la inspiración. La inspiración, el bendito poder de la inspiración. En las nubes se forma el rostro de nuestro Señor Jesucristo. Ahí se forma, clarito. A veces nosotros miramos las nubes y ahí está el rostro de nuestro Señor Jesucristo. El rostro de repente de una persona, allí están las nubes. Así se forma en la paila con agua, con el humo. Ahí se forma el rostro, mi querido hermano, y usted empieza a tener esa inspiración y usted dice, este es el rostro de X o Y persona. Es así como usted puede ver el rostro de su enemigo oculto. Vamos a darle ya lectura a nuestros mensajes, las personas que nos han escrito. las personas que siguen escribiendo y nosotros vamos a darle contestación. Es para nosotros muy importante que usted agarra su teléfono y usted escribe ese problema que a usted le está agobiando. Ese problema que usted tiene ahora mismo, escríbame, porque le voy a dar orientación, le voy a dar salida a ese problema. Voy a llevarle en oración para que ese problema desaparezca de su persona. Pero usted tiene que tener fe, mi querido hermano, fe en que Dios ha bendecido a hombres y mujeres con amplio y profundo conocimiento. Conocimiento en la medicina, conocimiento también en las ciencias ocultas, en las ciencias espirituales. Vamos a decirle a usted que si usted se queda con ese problema cruzadito de brazos, hermano mío, no le va a llegar nunca la solución. Usted tiene que menearse, tiene que moverse para resolver esa situación que usted tiene. 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Dice este mensaje, dice: hola maestro Enrique, un placer para mí poder saludarlo y escribirle. He tomado esta decisión porque un amigo me ha recomendado y me ha dicho que usted le ayudó. Yo tengo fe que así como usted ayudó a mi amigo, me puede ayudar en el problema que yo tengo. Mire, don Enrique, que desde que murió mi abuelo, mi familia le han pasado cosas muy turbias últimamente. Mi familia se ha ido poniendo en una desgracia, rompiéndose. Dice, cada vez más a mí me preocupa esto, dice. Fíjese, don Enrique, que mi abuelo nos dejó una herencia para todos nosotros. Y desde entonces, toda mi familia ha querido vender, dice. Mis tíos se han peleado por vender esa casa. Algunos se quieren quedar con ella. Dice, mire, don Enrique, que lo más raro es que cada uno de ellos que ha intentado quedarse con la casa, no puede vivir nadie en ella ni la pueden vender. Uno de mis tíos andaba queriéndola vender y tuvo un accidente. Otro tío tuvo una enfermedad repentina y mi primo tuvo un infarto. El otro primo fue atropellado. Una tía se quebró una pierna al tropezarse. Y todo esto está pasando en mi familia. De 3 meses, don Enrique, que mi abuelo murió, han pasado todas estas cosas. Para mí esto no es algo normal. Don Enrique, fíjese que nadie puede vivir en esa casa porque los asustan. A todo mundo le da miedo. Lo que me extraña también es que hay vecinos que dicen que han visto a mi abuelo todavía en esa casa. Y mi abuelo ya murió. Otra cosa que me preocupa, que muchas personas me dicen que le traen cosas a mi abuelo, como que han platicado con mi abuelo un día antes. Esto me preocupa ya porque mi abuelo murió. Y yo les digo, mi abuelo ya hace 3 meses murió. Pero ellos me dicen que hace 2 días estuvieron platicando con él. ¿Cómo mira esto, don Enrique? Esto no es natural lo que está pasando en nuestra familia. Llévenos en oración. El más miedo que me da es que todos están fracasando. Mi tío casi se muere de ese infarto. Mi primo también con el accidente. Y yo quisiera que a mí no me vaya a pasar nada, don Enrique. Se lo agradeceré. Muchas gracias. Bueno, vamos a darle rápidamente la contestación a usted. Hemos leído bien atentamente su carta. Este es un caso muy misterioso, muy extraño lo que está pasando en esa casa. Pues déjeme decirle, mi estimado hermano, ¿por qué cree usted que la gente le dice que han estado platicando con su abuelo? ¿Por qué le dice la gente que han estado platicando con su abuelo si su abuelo hace 3 meses murió? Es bien extraño para usted y para todas las personas saber que su abuelo ya murió. Muchos no se dieron cuenta que ya murió. Muchos no se dieron cuenta que él ya murió. Amigos que él dejó acá en esta tierra y que no se dan cuenta que él ya murió, siguen platicando con él. Nosotros sabemos qué es lo que está pasando ahí. Eso se llama que el espíritu de su abuelo todavía permanece en esa casa y él tiene muchos resentimientos con esa casa. Él ha dejado la casa para la familia, pero no se cumple la palabra que él prometió, que eso iba a ser repartido en toda la familia. Pero cada vez que alguien quiere agarrárselo, adueñárselo para sí solo, hay problemas. Su abuelo se enoja. Su abuelo fue practicante de las ciencias ocultas. Su abuelo fue practicante de la ciencia espiritual. Su abuelo fue practicante de la magia. Entonces, por esa razón, el espíritu de él todavía deambula por ahí. Gracias por escribirme y nosotros podemos atenderle personalmente acá en nuestra casa de oración. Es importante que nos visite para que podamos resolver de una mejor manera este problema. 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
5: Contémosle a todo el público que nos escucha si usted está agradecida con nuestro trabajo, sí, o no.
6: Sí, estoy muy agradecida y con Dios, porque él es que él le abre el camino a uno para poder hacer algo bueno.
5: Amén. Sí. Ahora contémosle al público por qué vino usted a este lugar.
6: Pues yo vine por el problema de mi hija, ¿verdad? Porque ya mi hija estaba abandonada en el hogar y ya había deshecho el hogar, pero ya
5: se recuperó,
6: sí,
5: el
6: ya
5: hogar.
6: Ya recuperé otra vez, sí.
5: Bueno, me contaba usted que el problema era su yerno, sí, porque su yerno se había ido del hogar sin, sí, pelea ninguna. No. Él abandonó el hogar, abandonó su niña, sí, y abandonó su esposa. Sí. Y estaba bien, bien alejado él. Pero cuando usted vino, nosotros le dimos un material, le dimos todos los productos y usted, con mucha fe, usted fue, hizo el preparativo en la casa de su hija.
6: Sí.
5: ¿Y a qué horas hizo el preparativo?
6: A las 10 de la mañana.
5: ¿A las 10 de la mañana?
6: Sí.
5: ¿Y a qué hora llegó su yerno?
6: A las 12 del día. Alegre llegó y con la niña y con ella. Y de allí a la 1 se regresó de vuelta para el trabajo.
5: Pero llegó y tenía mucho tiempo que no llegaba.
6: Sí.
5: Tenía mucho tiempo que estaba enojado y había abandonado el hogar y no, sí, llegaba. Para usted fue una gran sorpresa cuando usted lo, sí, miró que llegó a la casa.
6: Sí, yo me alegré cuando lo miré.
5: Se alegró cuando, sí, usted miró a su yerno.
6: Sí.
5: Usted ama a su

0: donde su hija la tenía bien abandonada.
1: Sí.
0: Pero con el trabajo que hicimos, con el material que regamos, ¿cómo está ahora la situación?
1: Sí, hoy está bien, ya regresó él y está mejor hoy.
0: Qué bueno. ¿A quién le da las gracias usted por esta obra que se ha hecho?
1: A Dios y a la Virgen Santísima y a ustedes que están ayudando bastante a la gente.
0: Así es, mi estimada hermana. Hay miles de hogares que se rompen, pero es porque nadie busca una ayuda.
1: Sí, eso es.
0: Pero usted sí buscó.
1: Sí, yo sí tenía deseo de buscar.
0: Amén, hermana. ¿Usted escucha nuestro programa?
1: Sí, ¿siempre? Yo lo escucho, sí, a las 4 de la mañana.
0: Usted, cuando escuchó nuestro programa, decidió ayudar a su hija.
1: Sí, dije yo, hoy es una chance de ir, porque ya que está el programa ahí para ayudar.
0: Amén. ¿Este testimonio usted lo ha dado de todo corazón ante Dios?
1: Sí, de todo corazón lo doy.
0: Amén, hermanita. Bueno, muchas gracias por estas palabras que usted da de agradecimiento, ¿verdad?
1: Sí.
0: Amén, hermanita. Bendiciones.
1: Amén.
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0: ¿Qué pasaba?
3: Ah, pues, mire, supuestamente mi niña yo la dejé cuidando en la casa y ella dice que llegó una mujer de vestido de blanco y la niña dice que le dio un papel y en el papel cuando se lo dio ella la durmió todo y después ella de ahí perdió su mente y ella se fue. Ah, pues yo supuestamente, pensativa porque no la encontraba mi hija. Ah, pues yo vine onda acá donde el hermano, pues sí, el hermano me ayudó con, gracias a Dios por todo lo que él hizo con mi hija y así le doy gracias a el hermano Enrique porque él sí es bueno, él puede todo, él lo hace y él es un buen hermano, pues así muchas es, gracias hermano.
0: Y ustedes estaban preocupados y tenían algunas dudas ahí.
3: Sí, yo tenía dudas que ella cómo se había ido, porque supuestamente ella estaba en el colegio, ella no sabía, yo la iba a dejar, yo la iba a traer, ella no tenía ningún novio, no tenía nada.
0: Sí.
3: Mi niña, y entonces yo pero estaba muy preocupada por la niña, pues.
0: Sí. Yo supuestamente, les dije a ustedes que era cosa
3: sí,
0: mala.
3: Entonces yo no creí que era con alguien que había ido, eso no fue sola, sí, fue cosa ayudada.
0: Sí, cosas
3: pero,
0: malas.
3: Sí, cosas malas.
0: Entonces
3: pero,
0: hicimos el trabajo y a los cuantos días ya ella llegó.
3: Ah, pues supuestamente la niña llegó un lunes.
0: Ya llegó el lunes.
3: Sí, llegó el lunes a las...
0: Le pusimos el trabajo el jueves y el lunes ya estaba en la casa.
3: Sí, ya estaba en la casa.
0: Llegó la niña muy bien.
3: Sí, muy bien estaba llegó la niña. Ella no me le pasó nada de malo.
0: Me cuenta usted de que cuando llegó no quería comer.
3: No, la niña no comía. Ella, yo la llevé a la casa. Ella lloraba, ella escuchaba que le gritaban. Ella escuchaba que la mujer llegaba, le hablaba y bueno, al fin que ella no estuvo bien en la casa.
0: No estaba bien. ¿Y
3: no.
0: Cuando le dimos la medicina que yo le mandé?
3: Ah, pues cuando la medicina él le mandó, le dijo, pues de ahí ella se sintió muy súper bien.
0: Ah, sí. ¿Actualmente cómo está su niña?
3: La niña.
0: Sí, ¿cómo está la muchacha?
3: No, la niña ya hoy se siente bien, dije ella, todo lo que tenía se le ha quitado.
0: Aquí está con nosotros.

0: Sí.
1: ¿Usted se siente bien, hermanita?
0: Sí, yo me siento bien de salud.
1: Se siente muy bien de salud.
0: Sí.
1: Primero no dormía.
0: Ah, sí, no.
1: ¿Qué era lo que sentía primero?
0: Soñaba a las personas que me perseguían y entonces ahora ya no sueño nada.
1: ¿Cómo se siente usted? ¿Está agradecida con el trabajo que le hemos hecho?
0: Sí, agradecida con Dios y agradecida.
1: ¿Se recuperó su hija?
0: Sí, se recuperó y agradecido con usted, hermano, también.
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1: Le vamos a contar al público. Sí. Usted vino bien afligido, bien triste, sí, porque usted tiene su hijo, sí, que su hijo estaba siendo engañado por una mujer.
3: Sí, yo miraba a mi hijo bien afligido, pero yo lo aconsejaba y él no quería dejar el consejo. No agarraba consejo, pues, porque dije que él no entendía. Pero ahora él ya comprende y ya platica conmigo. Y entonces yo me siento más bien, pues, porque ya sé que él, la medicina le está llegando. Y toda la familia casi no lo quería, pues ahora es que él reflexiona, me dijo, papá, pero yo me iba a ir, dijo, pero siempre yo pensaba que algún día iba a estar aquí con usted, dijo, si usted ponía de acuerdo a buscar mi medicina, me dijo.
1: Lo corrían y le decían hasta de perro y él no sentía ganas de salirse de esa casa.
3: No
1: tenía ningún deseo de salirse.
3: Nada. Si yo lo saqué porque ya ahora que vine acá.
1: Sí, correcto. Ya ahora que vine acá. Nuestro trabajo, nuestra medicina, el hombre se vino. Y no se ha vuelto a ir para
3: nada. No. Y él dice que no se vuelve a ir, porque él ya se siente ya dominado por lo bueno, pues, porque lo malo que está quedándose allá.
1: Sí, está curado su hijo, sí, ya. Va, a él le habían hecho trabajo malo. Por eso es que él no reflexionaba.
3: Sí, eso es.
1: Pero ahora con el trabajo que nosotros le hicimos, él ha reflexionado y está en su casa.
3: Sí,
1: ya se dio cuenta que esa persona no le conviene.
3: Sí, así.
1: Porque es una persona que le trae problemas. La familia no lo quería.
3: Sí, así.
1: Él estaba arrimado ahí, lo corrían muy mal.
3: Sí,
1: pues
3: así.
1: Ahora él, con el trabajo que nosotros le hemos hecho, él ha reflexionado y él está ya en su casa y no tiene deseos de irse para allá, sino que deseos de estar con su familia.
3: Sí, con la familia. Ustedes. Sí, nosotros, sí.
1: ¿Usted está convencido con nuestros trabajos?
3: Sí,
1: hermano.
3: Sí, fíjate.
1: Usted cuando vino no tenía mucha fe, ¿verdad?
3: Sí, es que fíjate, en vez de que yo que la misma descontrolación de la mente, a uno lo hace pensar mucho. Y,
1: pero ahora usted ya miró, ahora sí tiene fe.
3: Sí, no, yo tengo fe, fíjate, porque yo sé que sí.
1: Y
3: yo
1: convencido.
3: Lo escuchamos
1: mucho,
3: por emisora, lo escuchamos nosotros.
1: Como le dije yo, lo más en 8 días él lo tengo en su casa.
3: Sí, así es.
1: Ocho días ya estaba en la casa.
3: Ya está en la casa.
1: Sí.
3: Y ahora él ya dice que va a trabajar. Dice, o sea, yo ya se vino a trabajar, dijo.
1: Sí.
3: Porque dijo, ya hoy ya tengo la gente bien, dijo. Sí. Ya pienso que yo, ayer me dijo, mi papá, yo cuánto hacía sufrir a mi madre, dijo, y es cierto que ella también, cómo se levantaba ella, porque miraba que él no los ponía cuidado nosotros, los consejos de nosotros.
1: Sí.
3: Sí, él no los ponía cuidado.
1: Usted.
3: Sí, los ignoraba, sí.
1: Sí. Y pero yo, ahora con nuestro trabajo.
3: Sí,
1: yo ahora se mira el
3: sí, yo me siento bien agradecido con usted, porque en realidad yo desde que lo oí, ya yo me sentí, Dios, voy a ir, le digo. Entonces está que como que alguien lo venía trayendo, que no batallamos para llegar a este lugar, porque yo nunca había venido a este lugar. Nunca
1: pero llegó.
3: Sí, llegué.
1: Preguntando, pero llegó.
3: Sí. Que casi ni preguntamos tanto.
1: No preguntó mucho.
3: Sí, tanto.
1: Solo
3: se vino. Sí, casi como que.
1: Sí.
3: Ya Dios me venía trayendo, sí.
1: Sí. Pues yo, bueno, hermanito, pues muchas gracias.
3: Sí, así es. Sí.
1: Que Dios lo bendiga y pues cuide su hijo, ¿verdad?
3: Sí,
1: ya
3: así
1: su
3: es.
1: Trabajo ya está hecho.
3: Ah, pues, gracias a Dios.
1: Sí, amén.
3: Sí.
1: Bueno.
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1: ¿verdad? ¿Cómo se siente?
0: Hermano, yo me siento bien porque yo tenía una enfermedad que tenía 7 meses que yo no comía ni bebía, y todo lo que comía lo arrojaba, no me paraba nada en el estómago, un dolor que como que me estaba demoliendo. Yo me iba a hacer exámenes y en los exámenes salía buena. Los doctores más bien me decían que diera gracias a Dios que estaba sana, y yo les decía que me estaba muriendo. Entonces de ahí, y aquí hallé mi medicina, ellos me dieron un tratamiento y con ese tratamiento lo fui a comprar a la farmacia, y a los 3 días sentí ya el cambio en mi cuerpo. Pues sí. Lo que le quiero contar, que a los 3 días de estar tomando el tratamiento, cuando empecé se me quitó el dolor, y a los 3 días yo estaba en una hamaca cuando sentí que el dolor, como que fue que me movió algo en mi estómago, como una culebra, pero solo fue aquello, y ahí se me quitó el dolor. Pues me quedé en la hamaca, de allí se me quitó, vino el apetito, yo comía hasta 7 veces al día y como que no comía nada en mi estómago porque lo tenía vacío, vacío.
1: Pero pues, antes de venir donde nosotros, usted no comía.
0: No comía nada.
1: ¿Cómo
0: nada,
1: le decía
0: nada
1: a su mamá? ¿Cómo le decía a su mamá?
0: Mi mamá me decía, porque en la noche me pegaban una grande llenura, decía yo, me sentía más grande que la casa, y le decía yo, ay mamá, qué llenura. Un calor que como que me está ahogando, yo caía a soplarme, yo salía afuera de la hamaca a darme aire, cuando ya me refrescaba me iba a acostar, pero yo no dormía ni en el día ni en la noche, era un sacrificio, sí, que tenía yo. Pues para no cansarle, que hoy tengo salud y tengo paz, y le pido a Dios que siempre ellos le ilumine la mente y que le siga dando para que muchas almas que no hayan su medicina la vengan a buscar, y que aquí ellos la van a encontrar. Sabía que con la fe yo iba a ser sanada. Sí. Y ya el Señor me había puesto en mi corazón que iba a ser sanada.
1: Y lo ha logrado.
0: Y lo logré porque, bueno, yo hoy me siento sana de mi estómago.
1: Hoy, a mí...
0: Sí, bueno, ahora como de todo y no siento que me hace daño, no.
1: ¿Le hacía daño la comida?
0: Sí. Sí. Gracias a Dios lo logré.
1: Bueno, hermana, que Dios le bendiga.
0: Sí, gracias.
1: Que Dios le guarde. Que el Señor ya la tiene sana.
0: Y no me canso de darle gracias por todo a mí. En los momentos buenos, en los momentos malos. Tenemos momentos buenos y momentos malos, pero hay que darle gracias a Dios, no renegar por ninguna cosa.
1: Así es.
0: Así es.
1: Bueno.
0: Muchas gracias.
1: Bueno, hermana. Bueno.
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1: ¿Por qué fue que vino a este lugar, querido hermano?
4: Hermanito, yo vine a este lugar porque estoy convencido del trabajo que los trabajos que usted hace, y sí, estamos convencidos de los trabajos. Bueno, está bien.
1: La muchacha se había ido.
4: Sí, se había ido, pero regresó de vuelta.
1: ¿La muchacha para dónde iba?
4: Creo que para Estados Unidos.
1: Bueno, la muchacha abandonó todo y iba de camino, iba rumbo para el norte. Y el hermano, usted no hallaba qué hacer. Usted se encontraba afligido porque se le iba.
4: Pero no, por la ayuda del hermano regresó de vuelta.
1: Ajá, esa parte, cuéntenos. ¿Ha sido efectivo el trabajo? ¿Cómo usted, qué resultados ha visto usted de ahora que ha venido a este lugar?
4: Ha sido un trabajo efectivo.
1: Efectivo.
4: Efectivo, sí.
1: La mujer ya vino, ya está acá.
4: Ya regresó.
1: Correcto. Ella iba decidida.
4: Sí.
1: Iba decidida para el norte.
4: Estados Unidos, sí.
1: Sí, pero la regresamos.
4: La regresamos de vuelta, sí.
1: Bueno, hermanito, ¿usted da fe y legalidad de nuestros trabajos?
4: Sí, damos legalidad, que sí. Estamos comprobados.
1: ¿No botó su dinero acá?
4: No, de ninguna
1: si
4: manera.
1: Si hay algún amigo que está llorando en este momento porque tiene el mismo problema, ¿usted puede recomendar
4: que venga, servicio? Que venga aquí de los hermanos.
1: ¿Usted lo recomienda con toda fe?
4: Yo lo recomiendo, que venga con toda fe.
1: ¿Aquí no va a venir a perder su dinero?
4: No, de ninguna manera.
1: Son efectivos los trabajos.
4: Sí.
1: Bueno, hermanito, ¿qué palabras de agradecimiento da usted a este altar?
4: Dale gracias a los hermanos por todo el trabajo que han hecho, solamente.
1: Así es, mi hermano. Bueno, bendiciones.
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